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Esto es para todos los que saben que a vivir se aprende viviendo, que la vida es dedicarse a vivir.

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1: Muy buenas noches, las 5 de la madrugada, las 4 en Canarias, y vamos a seguir pasando un buen ratito con lo mejor de la música española. Saludos de Antonio Almagro, vamos a seguir acompañándote en este miércoles ya, 7 de octubre.

Pues me siento muy identificado con la nueva canción de El Barrio. Se llama Missy Fu y a estas horas de la madrugada la comparto contigo aquí en Radio Le.

Son las 5 de la madrugada y 20 minutos madrugada de este miércoles 7 de octubre y por aquí llegan ellos, que no pueden faltar nunca. Javier Belizón y Decay, La Portada.

0: 10% para echar el día.
1: Bueno, parece que hemos pasado un tren de borrascas desde este pasado sábado, domingo. Bueno, y estamos ya pues en el Ecuador de la semana y por delante, creo, si no me falla un poco la información, que vamos a tener buen tiempo. Así que a disfrutar. Y a disfrutar como hemos disfrutado escuchando la portada Javier Belizón y Decae. Lo vamos a seguir pasando bien con Erika Leiva y también en esta madrugada de miércoles, David Bisbal y Juan Magán con este temazo que, bueno, suena a verano, ¿verdad? Bésame. Thank you.

y de esas canciones rapiditas que te ponemos y que nunca están de más, sobre todo si estás currando en el turno de noche. 5:30, aquí llega de Manuel, Me Sobra Quererte.

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Estamos ya en el otoño, el tiempo va pasando muy rápido, los días, las semanas, los meses. Bueno, el otoño, si eres muy nostálgico, pasará rápido, te lo aseguro. Mientras tanto, vamos a seguir disfrutando de lo nuevo de los Sobraos.

Y en estos tiempos en los que muchas veces no creemos en nosotros mismos, esta canción te va a ayudar muchísimo. Así que sigue el consejo, quiérete, confía en ti y por supuesto no tengas miedo de sentir. Es lo que te van a cantar Cani García, la húngara y Marina Carmona, a la niña que fui.

Más mujeres que van a llegar en estos próximos minutos. Cani García, la húngara, y Marina Carmona con A la niña que fui. Y ahora con Ana Belén, Natalia y Maca. Y para que no sean todo voces femeninas, van a llegar los chunguitos con La Guardia.

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1: Muy buenos días, 6 de la mañana, 5 en Canarias. Un gusto arrancar contigo esta mañana de miércoles, 7 de octubre. Lo vamos a hacer con ellos, con Maki y María Artés y con esta preciosa canción, Invencibles.
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Vamos a seguir acompañándote en esta mañana ya de miércoles, a los que lleváis bastante rato en el turno de noche, a los que os estáis despertando ahora mismo, escuchando La Mano Atrás de Montoya. Y ahora con dos temazos de muy buena gente, como son Kiko y Sara o las Azúcar Moreno.

Llegamos a las 6:30 dándote ya los buenos días desde Radio Ley con muy buena música y sobre todo para afrontar esta mañana que será larguita para muchos, pero para los que estén escuchando nuestra música, nuestra radio, seguro que se hace cortísimo. Estoy Buscona.

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Desde la década de los 60 del pasado siglo, y me atrevo a decir del pasado milenio, ellos llevan ininterrumpidamente trayéndonos buenas canciones. Son los Marismeños y están de vuelta.

Seguro que has bailado alguna de sus sevillanas, has escuchado con emoción alguno de sus fandangos. Bueno, pues han regresado ellos, los marismeños, con los caracoles de tu pelo. Ahora llegan Javi Cantero junto a Camela, Raimundo Amador o Chambao. Sigues aquí, ¿no?

Pues yo me marcho, ha sido un gustazo acompañarte estas dos horitas. Me marcho, pero ya sabes quién viene, ¿no? Elena Palomo y todo el equipo de Café Olé, para que sigas teniendo una mañana de auténtico lujo aquí en Radio Olé. ¡Feliz mañana! Besitos de Antonio Almagro.

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1: Las 7 y 2 minutos, 6 y 2 minutos. Muy buenos días, pipiolos, pipiolas. Aquí comienza Café Olé en Radio Olé. Bueno, yo os cuento cómo he empezado la mañana. Venía aquí de camino a la radio con el coche y madre mía, qué niebla, increíble. Pero de esas que miras delante de atrás y dices, ¿pero dónde estoy? ¿En Madrid? ¿Estoy en Londres? ¿Que no me he enterado? Bueno, si ahora mismo estás conduciendo, muchísima precaución, mucho cuidado. Ya sabes, luces específicas para niebla, distancia, paciencia, nada de prisas. Además, seguimos con este tiempo de otoño que nos está dando unos cuantos sustos estos días. Así que, ojo, cuidado. Luego te preguntaré, ¿cuál es ese fenómeno meteorológico que peor llevas? ¿La niebla, la lluvia, el viento, el frío? Yo llevo regular el viento, ¿eh? Tengo que decirlo. El frío, bueno, más o menos, pero el viento es una cosa. Bueno, antes que comencemos ya con todo, que tengo un montón de cosas que contarte hoy, vamos con la información. Porque ya tengo por aquí a Carmen Álvarez. Muy buenos días.
2: Buenos días, Elena. Como contabas, continúa el aviso amarillo en 6 comunidades autónomas y Asturias y Cantabria mantienen el aviso naranja. Unas fuertes lluvias donde la peor parte se la ha llevado de nuevo Cataluña. Protección Civil enviaba ayer un S-Alert en el que pedía extremar las precauciones en la movilidad. Y es que en el aeropuerto del Prat, el temporal ha dejado varios vuelos cancelados por las lluvias. Ha afectado también el servicio de Rodalíes, donde el sindicato mayoritario de maquinistas se niega a restablecer el servicio por, dicen, la falta de seguridad y revisiones pactadas con Renfe. Por el momento habrá numerosos trayectos en autobús mientras se recuperan los daños del temporal. Y fuera de nuestras fronteras, París vuelve a llenar sus calles de estudiantes que exigen mejoras en la educación y el cese de los recortes en el sector público. Según los organizadores de las protestas, son más de 250.000 los estudiantes que se reunirán por todo el país. Una de las mayores movilizaciones estudiantiles desde 1968, que deja ya 5.000 detenidos y cientos de colegios cerrados. Y cerramos con un curioso descubrimiento en Egipto. Entre las rocas que se utilizaron para construir la Gran Esfinge de Giza, un equipo de investigadores ha encontrado un cocodrilo ya extinto. Pero lo curioso aquí es su nariz. Le falta la punta del hocico, al igual que la esfinge en la que fue encontrado.
1: ¡Qué cosas! Muchas gracias, Carmen. Luego un poquito más de información.
2: Gracias a ti, Elena. Luego nos escuchamos.
1: Chao.

0: Y hasta ahora revisamos un poco el tiempo para el día de hoy. Bueno, pues hoy tenemos un día bastante inestable en buena parte de España. Vamos a tener nubes, lluvias y tormentas en muchas zonas. En el norte, especialmente en el Cantábrico y el norte de Galicia, pues las lluvias pueden ser fuertes y dejar bastante agua. También atención al nordeste, donde puede haber pues tormentas fuertes, incluso con granizo, especialmente por zonas de Cataluña, Aragón y los Pirineos. En el sureste todavía pueden quedar tormentas fuertes durante la madrugada, también con posibilidad de granizo. Y no se libra nada Baleares, donde también se esperan chubascos y tormentas. En Canarias tendremos igualmente un día revuelto con lluvias y tormentas que pueden ser fuertes en las islas más montañosas. En muchas zonas tendremos además lo que estábamos hablando, nieblas a primera hora, sobre todo en la zona de interior y zonas de montaña. Y ojo con las temperaturas, bajan en casi toda España, especialmente en el norte. En el Cantábrico el descenso puede ser importante y en el Mediterráneo, en cambio, bueno, pues pueden aguantar todavía un poquito altas.
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1: 7:23 minutos de la mañana, a las 6:23 en Canarias. Muy buenos días, pipiolos, pipiolas. ¿Ya sabéis, tomado el café? Yo ya llevo dos, ¿eh? Hoy le he preguntado, me he encontrado al señor de aquí, de la cafetería, de la serie, y le he dicho, oye, ¿a qué hora abres? Importantísimo hoy, que es que nunca lo pregunto, ¿eh? Me he dicho, sí, a las 7:30. Digo, vale, a ver si mando a alguien que me haga un favorcillo y me subo un cafetito. Tengo que decir que tengo unos compañeros increíbles. Ya sé, mis compañeros de informativos, incluso de otros programas, me dicen, oye, se asoman, ¿quieres un café? Pues sí, oye, siempre, aquí en Café Olé, que no vamos a querer, un café siempre. Tengo un montón de pipiolos que ya están desde antes de que yo me siente aquí, señores, ya tengo mensajes. Es que sois la bomba.
2: Hola, Elena Palomo, Café Olé y todos los pipiolos y pipiolas. Buenos días y feliz miércoles. Un saludito de aquí desde Tenerife, en Canarias, y a pasarlo bien.
3: Podemos poner una cancioncita alegre de Melendi. Muchas gracias.
1: Uy, espera.
4: Buenos días, Elena.
1: Esto.
4: Ya estamos a miércoles, mitad de semana. Lunes, fiesta, día del Pilar. Aquí está José de Sabadell, en Carnicería Paqui, como siempre. Buenos días, pipiolos y pipiolas. Y a ver si podemos poner una cancioncita alegre de Melendi. Muchas gracias. Hasta mañana.
1: Pues muchas gracias a ti. Qué madrugadores sois. Qué gusto escucharos. Pues yo aquí acompañándoos ya desde primera hora. ¿Cómo no puede ser de otra manera? Melendi, pues Melendi.

0: Buenos días, Café Olé. Buenos días, Andalucía. Un saludo para la gente que se levanta temprano. A ver si puede ser que me ponga, por favor, la de qué hacer para verte, de los rebujitos. Venga, un saludo.
1: Buenos días, Pipi Oló. Buenos días, Elena Palomo y Martita. Bueno, escúchame, Elena, hoy cuando salió esta mañana, ¿sabes cómo estaba la luna? Sonriéndome. La luna está con la sonrisa puesta. Venga, espero que también sea para todo el mundo igual. Bueno, Elena, a ver si me puedes poner hoy la de... me apetece escuchar a María Jiménez con la cabra mecánica, la de

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0: 7:39, 6:39 en Canarias, y llega con toda la información Carmen Álvarez. Buenos días.
1: Buenos días, Elena. Carles Puigdemont no pone fecha de vuelta a España después de que el Tribunal Constitucional avalase completamente la ley de amnistía. El expresidente de la Generalitat ha celebrado la decisión del Constitucional que amnistía los delitos de malversación y deja sin efecto la orden de detención para los líderes del Procés. Ahora, tras 9 años huidos de la justicia española, Puigdemont puede volver sin riesgo de ser detenido, pero el político afirma que no tiene pensado hacerlo hasta que el Supremo aplique la amnistía. Insiste además en que la decisión del Constitucional no arregla el conflicto entre España y Cataluña. En Estados Unidos, Krista Pike recupera la conciencia y el habla 6 días después de sobrevivir a 2 inyecciones letales en Tennessee. Su abogada ha informado de su mejoría a pesar de que su estado sigue siendo incierto. Pike, de 50 años, fue condenada a muerte por el asesinato de una compañera de estudios cuando tenía 18 años. Sus abogados han pedido cambiar su condena por cadena perpetua sin posibilidad de condicional. Y cerramos con Niña Pastori, que tendrá un homenaje en la gala de los Latin Grammy de este año, que se celebrará el 12 de noviembre. Pastori, ya ganadora de 6 de estos galardones, recibirá junto a otras mujeres un reconocimiento a la conciencia social en el sector de las artes y el entretenimiento.
0: Está de enhorabuena la Niña Pastori, porque también se lleva el 14 de octubre el premio de honor de Radiolé este año, por toda su trayectoria. Es que a la gente buena hay que reconocerla, ¿verdad?
1: Efectivamente.
0: Pues nada, lo celebraremos. Muchas gracias, Carmen.
1: Gracias a ti, Elena. Hasta luego.
0: Hasta luego. Y revisamos un poquito las temperaturas hasta ahora. En Madrid tenemos 15 grados, Sevilla 18, en Córdoba 16 grados, Málaga marcan los termómetros 18 grados, en Granada 15, Jaén 17 grados, Cádiz 20 y en Huelva 17 grados. Hoy la máxima de todas estas ciudades se la lleva Sevilla, seguido de Málaga.

0: 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Ay, que me gusta mi Rafa Serna. Me pone de un buen rollo esta canción. Ya os dije que esta canción la voy a instaurar como canción para los viernes. El viernes pasado, como estaba un poco rayada yo con el corazón que de aquella forma, pues no se me pasó ponerla. Pero voy a empezar cada viernes con Rafa Serna, ya os lo digo, ¿eh? Vamos a, con unos cuantos pipiolos por aquí que nos mandan mensajes.
1: Buenos días, Jorge de Alcorcón. Fíjate que hoy no tengo ningún caprichito, que tampoco tengo así ninguna petición que hacerte. Vaya. De estas que a veces te digo. Simplemente agradecerte tu esfuerzo, que tus madrugones, que estés ahí, tu sonrisa radiofónica, y que el miércoles, estamos a miércoles hoy, ¿no? Sí. Al por todas, vamos a ponerle ritmo y sabor rico a este día. Un besito, Elena. Buenos días, pipiolos.
0: Un besito, Jorge. Muchísimas gracias. Yo, mira, cuando me suena el despertador se me cae un poco la lagrimilla porque me levanto muy, muy pronto. Pero tengo que decirte algo. Tengo la responsabilidad, la enorme responsabilidad de acompañaros cada mañana y hacer la mañana mucho más bonita de lo que sería sin café olé. Así que solamente por eso ya merece la pena venir aquí.
2: Hola, buenos días, Elena, pipiolos, pipiolas, Yoli desde Carabanchel. Vamos, que estamos en el meridiano de la semana. Bueno, solamente decir, pues que bueno, que he tenido unos días con mi madre ingresada, pero ya está en casa, así que solamente pido que me pongas una canción, la de Mamá, de Luis Cortés. ¡Vamos, pipiolos!
0: Vamos, esa Yoli desde Carabanchel. Pues tus deseos son órdenes. Te mando un besito enorme. Espero que tu madre se recupere completamente, que esté fabulosa. Y si nos está escuchando, pues un beso a esa mamá. Claro que sí, aquí está.

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5: El primer café de la mañana con Café Olé es así, lleno de alegría, lleno de buena música, de un montón de mensajes de los pipiolos y piolas y de mi presencia también, Elena Paloma. Un placer estar contigo una mañana más. Ya sabes, hasta las 12:11 en Canarias, aquí estoy contigo. Y son las 8:02, 7:02 en Canarias. No sé si lo sabías, hoy se celebra la Jornada Mundial por el Trabajo Decente. Me parece una fecha perfecta para acordarnos de todos los que estáis trabajando, mientras nosotros pues estamos aquí también haciendo radio al otro lado, trabajando, por supuesto, acompañándoos. A los que estáis en una oficina, en una obra, en una tienda, en el campo, en un tractor, en la carretera, en un hospital, detrás de una barra, los que lleváis vuestro comercio adelante, o los que estáis buscando trabajo y esperando una oportunidad. Tener trabajo es importante, pero lo más importante es que sea digno, seguro y respetuoso. Hoy quiero abrir un debate así en esta hora para que hablemos. ¿Qué es para ti un buen trabajo? ¿Qué es lo que tú más valoras en un trabajo? ¿El sueldo, el horario, tener buenos compañeros, que te permita conciliar con otras cosas, que se valore bien lo que haces? Porque a veces solamente pensamos en cuánto cobramos y bueno, y en el horario, o si por ejemplo hay gente que piensa que estar cerca del trabajo es calidad de vida, y hay personas que sin embargo no tienen eso en cuenta, prefieren vivir lejos y la calidad de vida es lo que te da lo que hay después del trabajo. Bueno, pues ahí te lo dejo. Mándame un mensaje al 683-142-277 y me cuentas. 683-142-277. Pero antes de todo eso, vamos a ver qué pasa por el mundo. Y ya tengo por aquí, para que nos lo cuente, a Carmen Álvarez. Buenos días.
6: Buenos días, Elena. Hoy se publican en el BOE los dos decretos con el grueso de las medidas sobre vivienda aprobados en el Consejo de Ministros. El Gobierno, con las Cortes ya disueltas, publica hoy los dos nuevos decretos de vivienda similares a los tumbados el pasado viernes por los votos en contra de Junts, PNV, PP y Vox. El primero de ellos, de aplicación inmediata una vez publicado, se centra en evitar los desahucios. Como novedad, incluye también el préstamo de 50.000 euros, sin intereses, para la compra de la primera vivienda para aquellas personas sin posibilidad de ahorro. El segundo decreto protege la extensión indefinida de los alquileres, una medida que previsiblemente no llegará a entrar en vigor por los votos en contra. Este miércoles, además, 7 de octubre, se cumplen 3 años del ataque terrorista de Hamas a Israel, el detonante de la guerra de Gaza, donde más de 2 millones de gazatíes continúan sufriendo los bombardeos y el asedio con un alto al fuego complicado. 3 años en los que más de 74.200 palestinos han sido asesinados en la franja de Gaza. En las últimas horas, 5 personas han muerto tras un ataque con dron israelí. Y cerramos con cultura. Aida dos Santos gana el Premio Nacional de Ensayo por su libro Hijas del Hormigón. El jurado ha premiado la obra por dar voz a las mujeres trabajadoras de la periferia española y por huir de los tópicos de la clase obrera, poniendo el foco en las desigualdades reales de los barrios.
5: Esto me lo apunto, que a mí me encanta leer y tiene pintón, ¿verdad que sí?
6: Muy recomendado, la verdad.
5: Muchas gracias, Carmen.
6: Hasta luego, Elena.
5: Hasta luego.
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0: estamos bien locos.
1: ¡Au! ¡Ay, los Kike y Manus! ¡Qué dos loquitos que me encantan a mí! Bueno, mira, hablando de loquitos, este pipiolo nos cuenta una historia que es que a mí me alucina. Estoy muy de acuerdo que a veces hay cosas raras, ¿eh?
2: Buenos días, Elena. Mira, a ver si le preguntamos a los pipiolos a ver si a alguno le ocurre lo mismo que me pasa a mí en el trabajo. Que entramos aquí al servicio, o bueno, que entre en una oficina o lo que sea. Y si le pasa también a alguien que cuente por ahí, a ver si es que cuando llega al sitio llega para allá y hay olores raros, ¿sabes? Que llegas allí, vamos, ya hoy he tenido que limpiar toda la garita entera porque esto que tengo aquí parecen ardillas africanas, vamos. Yo comprendo que pueda uno soltar un poquito el olor, pero hasta tal magnitud, vamos, yo te digo, me iba a comer la magdalena y me estaba dando fatiga. Tenía que limpiar toda la garita entera, vamos, yo te digo que parece una tontería, pero lo pasa uno mal, ¿eh? Pues está aquí, no sabe que el olor es como un olor, yo qué sé, como olor a a viejo, yo qué sé, un olor muy raro.
1: Ay,
2: la verdad,
1: Dios
2: que
1: mío.
2: Que ya te digo, y es que se queda el olor constante metido y he tenido que limpiar toda la garita entera, se ha ambientado por todos lados. Y no sé, parece una tontería, pero a ver si algún pipiolo por ahí le pasa lo mismo en el trabajo y por lo menos me animo un poquito. Dice que marde mucho, que dicen por ahí que marde mucho consuelo de tonto, pero vamos, no estoy yo tan de acuerdo. Siempre cuando escuchas que alguien está en tu misma situación, pues mira, un poquito de sustento te da, ¿no? Que dice, bueno, no soy yo el único. Venga, pues nada, venga, un beso.
1: Un beso, pipiolo. Bueno, pues yo tengo que decir que aquí cuando llego, pues estamos pocas personas. Las personas que estamos aquí en la radio, la mayor parte ya están metidos en los estudios, a sus cosas. Y en la redacción, donde cuando yo llego, no hay nadie. O sea, que si hay algún olor, sería el mío en todo caso. A veces me viene ese olor típico de cuando pasas por el baño, que huele un poco a tubería, pero bueno, nada grave. Y lo que huele mucho es esa colonia, perfume de la gente que limpia, de la gente que viene del trabajo, o sea, que viene a trabajar, la gente que viene, pues eso, limpita de casa. Así que no tengo ese problema, pero tengo que decir que sí me he encontrado esto. Y a veces, pues llegas a algún estudio, no digo aquí, ¿eh? Pero en mi vida sí que he llegado a algún estudio y esto que dices, uff. Oh, ¿no os ha pasado que entras a un taxi y dices, uff, este señor aquí, pues eso, se ha estado tirando unos pum? Lo mismo, ¿no? Aunque ha aireado, pero se ha quedado el olor así atrapado en el ambiente.
3: Buenos días, Elena Palomo. Buenos días, pipiolo y pipiola. Feliz miércoles para todos. Y os deseo que paséis un día maravilloso. Elena, me gustaría que pusieras hoy Perdido con Decay, Rebujito y Geray Blanco. Y nada, desearos un día maravilloso. Ya estamos en el Ecuador de la semana, ya nos queda poquito para el fin de... Elena, el lunes fiesta.
1: Ya
3: hay
1: ves.
3: Café olé. Es que no creo no haberte escuchado decir nada. Bueno, pues nada, un besito para todos desde Sevilla, Mari Carmen. Gracias.
1: Un besito, Mari Carmen. Pues no, el lunes yo libro también. Ay, un poquito de descanso, un lunes que no madrugo. La semana que viene va a ser fabulosa, se hace así, pues nada, un suspiro. Bueno, pues vamos con esa canción de Calle Rebujitos y le voy a poner una canción para una pipiola que se la dedico a su chico que le quiere un montón de los chunguitos, ¿vale?
4: Está bien.

Las 8:32, 7:32 en Canarias. Vamos a echar un vistazo a las temperaturas a esta hora. En Badajoz marcan 16 grados los termómetros, en Cáceres 15, Toledo 17 grados, Ciudad Real están hasta ahora 16 grados, al igual que Albacete. En Valencia ya marcan los termómetros 20 grados, en Alicante y Murcia y también en Almería 21 grados y en Barcelona y Tarragona 19 grados. Por supuesto, de todas estas ciudades, las máximas hoy las tendrán en Murcia y en Valencia con 29 y 28 grados respectivamente.

0: Y llega por aquí con toda la información Minerva Marcos. Buenos días.
1: ¿Qué tal? Buenos días. Caos en el servicio de trenes Rodalies en toda Cataluña en plena hora punta. Están produciéndose numerosas suspensiones de trenes y retrasos desde primera hora de la mañana, dejando a miles de pasajeros tirados en las estaciones, alterando por completo su rutina. Los maquinistas se han plantado, dicen que se niegan a circular porque el temporal ha hecho estragos en algunos tramos y no se sienten seguros. Las fuertes lluvias de las últimas horas han dejado importantes daños en algunas líneas. De la política ya estamos en plena precampaña electoral y se van conociendo algunos de los actos que tienen previstos los partidos. Lo último es que el presidente argentino ultra, Javier Milei, ha anunciado que visitará nuestro país el próximo 19 de octubre. Todavía se desconocen más detalles de su agenda. Y siguiendo en Argentina, es la imagen de toda la prensa deportiva nacional e internacional. Se despide de la selección albiceleste 21 años después Leo Messi. Su afición le despidió ayer en un partido en el que marcó gol de penalti. Habrá vida detrás de Messi, la despedida de todos los tiempos o la leyenda del hombre imposible son algunos de los titulares que hoy se leen en la prensa.
0: ¿Te cae bien Messi?
1: A ver, yo soy madridista. Entonces, bueno, a ver. Pero es un grande, ha sido uno de los mejores de esta generación de deportistas.
0: Pero luego él, como personaje...
1: Bueno, a ver.
0: Mójate, Minerva.
1: A ver, no me hagas esto, ¿eh? Soy más de Cristiano.
0: A mí es que él... Tengo sentimientos encontrados con Messi. Unas veces digo, mírale qué majo, y otras veces digo, hijo mío. Bueno, muchas gracias, Minerva.
1: Chao, hasta luego.
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0: 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Bueno, a ver, que tengo mucha plancha aquí. Tengo por un lado un mensaje de Ana, que ya sabes que ayer nos contaba esa historia de amor de ese aprovechado, entre comillas, que había tenido que aguantar durante 2 años y que, bueno, que al final le había echado... pues así, de su casita y que se había ahorrado un montón de trabajo. Bueno, pues nos da las gracias a todos los pipiolos por todo.
2: Buenos días, Elena Palomo, pipiolo, pipiola. Ana de Sevilla. Miércoles a trabajar. Y muchísimas gracias a todos los que ayer me dieron sus consejos, me escucharon. A ti, Elena. Y nada, a seguir para adelante, sí. Y a la pipiola que me dijo... eso de que hasta que no encuentra, que para que vaya, digo, sí, esto es como los monos, que está agarrado una rama y hasta que no encuentra otra no se suelta, se vaya a caer al suelo, pobrecito. Bueno, pues nada, la vida sigue, yo tengo que decir que estoy mejor, porque
0: ¿cuánto me
2: la verdad, esto era crónica de una muerte anunciada, lo que faltaba era eso, que ya saltara la liebre.
0: Pues me alegro muchísimo, Ana. Te mando un beso enorme. Espero que te sirvieran mucho los consejos de los pipiolos. Y hace un ratito os preguntaba, ¿qué creéis vosotros que es, pues eso, calidad de vida en el trabajo? Me habéis mandado montones de mensajes.
3: Hola, buenos días, Elena, pipiolos, Madalena de Navalmoral. Escúchame, hija mía, te voy a contestar un pelín mi forma de pensar respecto a lo del trabajo. Yo lo que más valoro y he valorado siempre... que te traten como una persona y como un ser humano, que no te traten como un trapo y como a un perro. La muchas gracias.
4: Sí. Buenos días, Radio Le Café Olé, Elena. Bueno, a lo primero soy Mari Carmen, la barrendera de Andújar. Elena, también no has nombrado a los barrenderos.
0: Es verdad.
4: Y los panaderos, y los pintores, y los jardineros. Bueno, que me gustaría dedicarle una canción a mi hermana, que es su santo, la Virgen del Rosario, la de la Niña Pastora. Y nada, que soy estupenda y me encanta sentirte.
0: Ay,
4: un besito.
0: Un besito enorme. Y es verdad, me había saltado todas esas profesiones, pero es que hay tantas en las que yo repasaría. Luego hablamos un poquito de todo el resto de profesiones y de gente que nos escucha cada día aquí en Café Olé.
5: Buenos días, Elena. Soy Victoria de Sevilla. Pues mira, me viene de pelillo al dedo este tema. Yo trabajo en el sector de ayuda a domicilio, un sector precario en condiciones laborales. No tenemos conciliación familiar, el sueldo está por los suelos y somos los primeros que abrimos las puertas de la casa de ese abuelo. Así que podía tener un poquito de consideración con las personas que trabajan. El servicio de ayuda a domicilio de toda España. Así que es un trabajo muy importante y no le echamos cuenta. Buen día.
0: Tienes toda la razón. Seguramente son profesiones que no están tan, bueno, pues tan en boga, que no están ahí precisamente en el escaparate y que son tan necesarias, tan importantes. Es que son, pues, bueno, para muchas personas su vida entera.
6: Hola, Elena. Pipiolos, pipiolas. Pues yo, para mí, el trabajo que esté cerca es calidad de vida porque es tiempo que ahorro en ir y volver. Bueno, que paséis buen día.
7: Pues yo pienso, Elena, que la calidad del trabajo se mide en todo, sobre todo pues que tengas un buen sueldo, que nosotros trabajamos por dinero, no vamos a mentir.
0: Así es.
7: Y bueno, yo pues bueno, lo hago cerca de casa y encima no tengo horarios, así que yo estoy muy a gusto en mi trabajo, aunque se trabaja mucho, pero bueno, no hay horarios, trabajo cerca de casa y bueno, el sueldo siempre se podría mejorar, pero bueno, es lo que hay, Elena.
0: Pues bueno, os veo que no estáis a disgusto en vuestros trabajos, pero que tenéis muy claro, muy muy claro, que es un buen trabajo. En todo caso, viva grande para vosotros.
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Buenos días, Elena Palomo. Soy Patru. Pues me gustaría felicitar hoy a mi nieto que cumple 19 años, mi nieto Ángel. Pues me gustaría que me pusiera la canción de Julio Iglesias, Trompecé de nuevo con la misma piedra. Bueno, Elena Palomo, eres muy simpática y muy graciosa y haces un programa estupendo. Esperemos que estés muchos años con nosotros, porque eres fabulosa. Hasta luego, un beso muy fuerte.

0: Las 9 y 4 minutos, 8 y 4 minutos en Canarias. Y tengo por aquí con toda la información a Toñi Fernández. Buenos días.
1: Muy buenos días. Desde hoy los portales inmobiliarios están obligados a dar detalles sobre el alquiler que hasta ahora omitían. Tendrán que incluir sí o sí el precio de referencia del alquiler en la zona y el último precio al que fue arrendado la vivienda. Hemos hecho una primera comprobación y esto de momento no está ocurriendo. Además, acabamos de conocer que Consumo ha abierto un expediente sancionador contra un portal inmobiliario del que no detalla el nombre, pero que está instalado a nivel nacional. Expediente por atentar contra el derecho de los consumidores. La multa puede llegar a los 100.000 euros. Siglo XXI avanzado. El país que supuestamente gobierna el mundo intenta ejecutar dos veces a una mujer por un crimen que cometió hace 30 años. Falla las dos veces. Después intenta salvarle la vida. Esa mujer, Christina Pike, no se sabe muy bien cómo, ya habla mientras permanece amarrada, atada a una cama de un hospital de Tennessee. Nadie se atreve a escribir la siguiente línea de esta barbarie institucional. Y hoy se estrena en España la versión italiana de Machos Alfa, que se llama Machos de Verdad.
2: Para nosotros convertirnos en hombres
1: dos apuntes,
2: mejores no
1: el fuese primero, así. La misma idea ya la han explotado también en Alemania y en Francia con los originales nombres de Hombres de Verdad o supermachos. Y dos, la nota de aceptación de nuestros machos alfa es mucho más alta. Todo esto en Netflix.
0: Bueno, pues nada, a ver, lo que te estaba comentando hace un momentito, a ver si superan la versión
1: de
0: española.
1: Llegan a la española. Y además tiene un nombre más bonito, mucho más bonito. Machos alfa que supermachos. Eso está clarísimo.
0: Pues sí, muchas gracias, Toñi. Hasta luego.
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0: Y como madrugan con muchísimo salero nuestros pipiolos y pipiolas y nos mandan mensajes que a mí me encantan, aquí va alguno más. ¿Cómo va a faltar en una mañana que se precie Manolo?
2: ¡Buenos días, Elena! ¡Buenos días, Pipiolo! ¡Pero qué verdad es que estamos enamorados todos los días de nuestro café, olé! ¡Y estamos enamorados de ti, Elena! ¡Es que tienes una Dios. Voz tan sensible, tan bonita, que vamos, enamoras a cualquiera! Bueno, pues nada, nosotros aquí con lo nuestro, ya vamos cargados con otro viejito. Así es que vamos a ver si echamos el día para atrás. ¡Venga, Elena! ¡Con alegría siempre! A ver si te puedes poner una canción de Los Secretos, ¿vale? ¡Venga, un fuerte abrazo desde aquí, desde Badajoz!
0: Me encanta esa expresión que tiene Manolo de echar el día para atrás. Es que me fascina.
3: Buenos días, Elena. Soy Julio Torrevieja. Venga, que aquí esta semana y la que viene se nos va a hacer cortita. Entre el Día de la Comunidad Valenciana y el Pilar, entre el viernes y el lunes, los dos festivos. A ver si me puedes poner la canción de Los Ruinas con Lolita, la Tengueré. Venga, la dedico a todos los pipiolos y pipiolas.
0: ¿Cómo le gusta esta canción a este pipiolo? Bueno, pues venga, vamos a ponérsela, anda.

0: gusta a mí escuchar a mis Remedios Amaya. Y me gusta escucharos a vosotros, porque me estáis dando vuestra opinión sobre lo que os preguntaba al principio de la hora. Y es que, ¿qué consideráis vosotros que es un buen trabajo, que es un trabajo digno? Y bueno, pues aquí van vuestras opiniones.
1: Buenos días, Elena. Pues mira, yo trabajo en comercio, soy peluquera, y me he tenido que ir a Madrid a trabajar. Ahora trabajo en Villaverde, cuando antes estaba trabajando aquí en Illescas, porque vivo en un pueblo de Toledo. Y trabajaba, bueno, pues relativamente cerca. ¿Qué es lo que pasó? Pues que la jefa era un poquito de aquella manera, no puedo decir palabrotas. Y me tuve que coger la baja y me tuve que ir de esa empresa, claro. Y es que aquí en Toledo no hay trabajo para mí, porque ya soy muy mayor.
0: Estos son grandes problemas. Por ejemplo, problemas que nos encontramos en el trabajo. Pues que la edad a veces, a algunas empresas les limita a la hora de contratar a personas, que esto me parece un error porque en la experiencia hay un grado. Y luego, pues que en algunas zonas geográficas de España no hay curro directamente.
2: Buenos días, Elena. ¿Qué pasa, cariño? Pues nada, pues para mí lo más importante en el trabajo, lo primero es el compañerismo que tenga. Yo siempre, casi siempre me llevo bien con todo el mundo, porque tener un mal rollo con alguien en el trabajo, yo me acuerdo cuando trabajé en un sitio, que no lo voy a decir porque es público, y no vea cómo estaba la gente ahí, una pelea con otro, el otro con el otro, digo, madre mía, qué mal rollo. O sea que lo más importante es tener buen rollo con los compañeros, porque si no, va uno a trabajar con la cara de otro, vamos. Bueno, venga, un besito, Antonio.
3: Buenos días, Elena. Buenos días, Pipiolo. Feliz miércoles. Bueno, en cuanto a las distancias del trabajo, yo no sé lo que sentía, pero yo he estado 20 años que tenía el trabajo, no llegaba a 2 kilómetros y tardaba siempre un cuarto de hora andando más o menos. O sea que ahí no había atascos ninguno. Y sí me llegó una sorpresa cuando me trasladaron del norte al sur y tenía la distancia a 12 kilómetros. Para mí me parecía enorme. Buenos días.
0: O sea que la calidad de vida para este pipiolo está tener el trabajo cerca. Y sí, estoy muy de acuerdo. Tener un buen ambiente en el trabajo es esencial. Si no, pues uno va al trabajo amargado.

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0: Las 9:33, 8:33 en Canarias y llega con toda la información Minerva Marcos. Buenos días.
1: Buenos días. La Organización Mundial de la Salud lanza un aviso importante. No se debe usar Ozempic en menores de 10 años. Ya hay farmacéuticas que están empezando ensayos sobre su uso en niños, pero la OMS avisa. Ante la falta de más estudios a largo plazo, no se recomienda tratar con medicamentos la obesidad en menores de 10 años. Dicen que debe tratarse como hasta ahora, con dieta, ejercicio y cambios de conducta, porque ya se ha demostrado que esto sí funciona. Del exterior, Israel está atacando esta mañana la franja de Gaza, a pesar de que en teoría hay un alto al fuego vigente. Ataques justo en el día en el que se cumplen 3 años desde que Hamás atacara territorio hebreo, matando a más de 1,000 israelíes. Esto dio lugar a una cruel guerra que ya ha dejado 74,000 palestinos muertos y casi 2 millones de desplazados. Y bueno, ya sabéis que Shakira sigue con su residencia de conciertos en Madrid, que ya le quedan muy poquitos días, pero hay malestar entre una parte de sus fans, los que habían comprado entradas para el último concierto, que hasta hace nada era el 11 de octubre. Bueno, la cantante ha añadido otro más el día 12, a que va a llevar importantes invitados como Dani Martín o Maluma. Esto ha cabreado a los fans del día 11, que esperaban que al ser el último concierto pues fuera el más espectacular.
0: El más grande. Y ahora tienen un FOMO que no pueden comer.
1: Vaya por Dios.
0: Yo he visto precisamente hoy yo que quiénes eran los invitados del lunes y he dicho, uff, eso es una pasada, ¿eh?
1: Tengo que decir que yo voy el día 11. Pero a mí me da igual, yo voy a verla a ella, ¿eh?
0: Claro, bueno, o sea, al final lo de los invitados, pues ya sabes que es una lotería.
1: Eso te llevas, pero vamos a ver que vas a ver a Shakira, que es lo importante y ya
0: eso,
1: está.
0: Que luego te saca Alejandro Sanz, Dua Lipa, quien sea, bueno, pues fenomenal.
1: Eso
0: pero,
1: que te llevas.
0: Eso que te llevas. Pues muchas gracias, Minerva. Hasta luego. Vamos a hacer un repaso de las temperaturas hasta ahora. En Pamplona, ahora mismo marca los termómetros 17 grados. Bilbao, 18. En Valladolid tenemos 16 grados. En Ávila, 12. Segovia, 14 grados. En Teruel, 16. En Las Palmas, 24. Y en Ceuta, 21 grados.
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0: Las 9:48, 8:48 en Canarias, y llega el momento favorito de muchos pipiolos y pipiolas, porque llega el momento de hablar de nuestros peludos. ¡Ay, ay, ay! ¡Que me atasco! Yo ya tengo por aquí a mi pipiola favorita, mi tocaya Elena. Oye, pipiola, buenos días.
1: Hola, ¿qué tal? Buenos días, Elena, pues, pipiolos y pipiolas, ¿qué tal?
0: Muy bien, pues nada, aquí siguiendo tus super consejos, hablando de los superpoderes de nuestros peludos, de los misterios del mundo animal. Y hoy, pues mira, te traigo dos temas que tengo mucha curiosidad que hablar, y además también me lo han comentado algunos pipiolos en mensajes. Y es que yo a veces siento que mi perrito, que Cass, entiende perfectamente lo que le digo. No sé si solo se guía por el tono, si por las caras, si de verdad procesa palabras reales, porque dicen que los animales pues entienden vocabulario humano, ¿no? Bueno, pues ¿cuánto vocabulario o lenguaje humano puede llegar a entender un perro?
1: Bueno, mira, te vas a quedar a cuadro. A ver, resulta que un perro promedio puede entender hasta 165 palabras y gestos. Y es lo que equivale más o menos a la inteligencia lingüística de un niño de 2 años. Pero mira, hay razas incluso más inteligentes, como la del Border Collie, que pueden superar hasta las 250 palabras. Hubo una vez un Border Collie que pudo entender hasta 1000 palabras.
0: Buah, madre mía. Es que, o sea, yo me di cuenta cuando le decimos, oye, vamos al parque, o salimos, o a la calle, o juguete, pues no solo es el entusiasmo del tono de voz, ¿verdad?
1: No, que va. Mira, hay estudios con resonancia magnética que han demostrado que procesan el lenguaje de forma muy parecida a nosotros. O sea, usan el hemisferio izquierdo del cerebro para entender el significado de la palabra y luego el derecho para interpretar esa entonación que le da.
0: Madre mía, qué locura. O sea, que tiene más vocabularios que mucha gente que yo conozco, ya te lo digo. Pero escucha una cosa, cambiando un poco así radicalmente al tema de los gatos. El otro día, te quiero preguntar una cosa también, que esto es una duda que yo he visto. Es que estoy cuidando el gato de un colega, ¿vale? Entonces yo he visto que hay gatos de 3 colores, que son preciosos, ¿eh? Y alguien me ha dicho, por cierto, que por ley genética, casi seguro era una hembra. ¿Esto es verdad o es un mito?
1: Pues mira, es una verdad, pero 100%. Yo tampoco lo sabía hasta hace poco, porque mi pareja tenía gatos y me hablaba de los gatos tricolores, que si eran hembras. Digo, y digo, ¿por qué? Y luego empecé a averiguar, y es porque el patrón tricolor, que es el blanco, naranja y negro, es un fenómeno genético prácticamente exclusivo de las hembras. Y la razón está en sus cromosomas, ¿eh?
0: A ver, explícamelo fácil. O sea, como que los machos no pueden ser tricolores, vamos.
1: A ver, te lo explico súper fácil, ¿vale? Mira, el color naranja y el negro se guardan en el cromosoma X, y como las hembras tienen 2 cromosomas, como no, las hembras en total de la naturaleza XX, pues llevan el color naranja en un gen y el otro el negro, y mezclando los 2 colores en su piel, pues aparece ese color, y aparte el blanco es otro gen diferente.
0: Madre mía, qué fuerte. O sea, que un macho nunca jamás puede ser tricolor.
1: Es raro el caso. Se da uno entre 3.000 gatos, y cuando el macho nace con una anomalía genética de 3 cromosomas en vez de 2, o sea, es XXY, por esa misma combinación genética, la inmensa mayoría de estos machos tricolores son estériles, porque normalmente es XY, no XXY.
0: Madre mía, vaya lección de genética que nos estás dando hoy, y también de lingüística, ¿eh? Desde luego que nuestros animales es que no dejan de sorprendernos, son los mejores.
1: Sí, totalmente. Bueno, pues nada, con estos datos tan curiosos se me acaba el tiempito, y nada, recordamos a los pipiolos y pipiolas que nos están escuchando que pueden mandarnos los WhatsApp o las dudas con audio al programa, ¿vale? Un abrazo enorme y hasta la semana que viene.
0: Un abrazo enorme, Elena, un besito enorme. Pues ya sabéis, pipiolos, pipiolas, si tenéis dudas, 683-142-277 o peticiones, 683-142-277.

0: tenemos unos cuantos mensajes dedicados a mamis. Yo me han pedido dos canciones, pero he decidido poner una que me gusta a mí muchísimo de los Chichos. Eso sí, los mensajes os los pongo ahora mismo.
1: Elena, ¿qué tal? Buenos días. Mira, hoy te llamo para decirte que hoy es un día especial para mí. Mi madre cumple 90 años, hoy es su cumple. Mami, te queremos. Eres una mujer especial y muy grande. Elena, dedícale la canción de las Carlotas, la de mi madre.
0: Y tenemos otro mensaje por aquí.
2: Buenos días, Elena, desde aquí, desde Cazalla de la Sierra, Sevilla. Pues mira, hoy no es un día muy agradable para mí y tengo a mi madre mala, ingresada, sin saber lo que nos deparará hoy el día. Y me gustaría dedicarle una canción que estamos aquí las dos escuchando, vamos, estoy yo escuchando y espero que ella también, la de Madre, nada más que hay una, de María Carrasco. Venga, fuerte beso, pipiolos.
0: Bueno, os pongo la de los Chichos, que es preciosa, a todas las mamis.

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1: Buenos días, saludos, bienvenidos, bienvenidas. Aquí estamos una mañana más, todo preparado ya en Radio LED Costa de la Luz y Radio LED Andévalo. 4 minutitos sobre las 10 de la mañana tomamos el relevo de nuestra pipiola Elena Palomo, como siempre preparándolo ya todo para en la jornada de hoy acompañarte, poniéndole banda sonora a tu mañana. Vamos a por la previsión meteorológica y enseguida empezamos.
2: Buenos días. Hoy miércoles en la provincia de Huelva, temperaturas con pocos cambios. Los termómetros marcarán máximas de 29 grados en Cartaya, 28 en Ayamonte y en Lepe, 27 grados en Huelva y en Isla Cristina, 26 en Punta Umbría y 23 grados en Aracena. Durante esta mañana cielo nuboso con nubes bajas. A partir de mediodía se abrirán claros y por la tarde el cielo estará más despejado con un ambiente soleado. Sopla viento flojo de componente norte. Es una información de AEMET.
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1: Ahora que tenemos a tan solo 3 días, el día 10, el Día Internacional de la Salud Mental, empezamos aprendiéndonos a querer un poquito más a nosotros mismos. Ese es el secreto para disfrutar de la vida, no ser tan exigentes con quienes somos y también, evidentemente, querer a quienes nos rodean.

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0: Continuamos con la alegría, continuamos con la mejor música aquí en Radio Le Costa de la Luz, y sobre todo continuamos acompañándote. Si es que juntos, como María Artes y Maki, somos invencibles.
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Llegamos ya al Ecuador de este primer tramo musical del miércoles 7 de octubre y aprovecho para anunciarte que a partir de las 12 tendremos por aquí a algunos de los chicos y chicas del CLIA, del EPE, del Consejo Local de Infancia y Adolescencia, porque es importante también saber, conocer cuáles son las inquietudes que tienen los más jóvenes del municipio, los que serán nuestro futuro y son ya el presente. Como un

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0: Hay personas que saltan.
1: Ay, esas personas, ¿verdad? Saltan sin necesidad siquiera de mediar palabra mediante. Pues con esas personas vitaminas que te acompañan en el camino azaroso de la vida. Continuamos aquí en Radio Le Costa de la Luz y Radio Le Andévalo. Tan solo 12 minutitos ya para alcanzar las 11 de la mañana. Por delante, ojitos que llega Nia de la Rubia y también Miguel Campello.

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Seguimos aquí en Radio Ley Costa de la Luz y Radio Ley Andévalo con ese aviso de que ya se fue la luna, sobre todo para ti, que veo que se te han pegado un poquito las sábanas en el día de hoy. Esta es Verónica Rojas. Con ella seguimos sin penitas.

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6: Ya lo he venido anunciando a lo largo de la mañana de hoy, es que a partir de las 12 los protagonistas aquí en Radio Le Costa de la Luz y Radio Le Andévalo van a ser los chicos y chicas del CLIA de Lepe, que por cierto ya están por aquí y van a ser de alguna manera pues también oyentes en vivo y en directo del Gordo de Radio Le. Con ellos nos vamos a quedar en tan solo unos minutos, pero antes te dejo con El Barrio, el peliculón, y enseguida te espero en el 959-38-35-51, que empezamos con El Gordo.
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0: De paredes nada, que comenzamos ya con el gordo de Radio Le. Venga, 959-383551. Ahí espero tus llamadas como cada día para empezar ya a repartir ilusión de cara al sorteo de Navidad del próximo 22 de diciembre. Ya sabes que estamos buscando las tres últimas cifras del tercero, segundo o primer premio del sorteo de Navidad. Y ojito, que si aciertas te vas a llevar para casa regalito seguro. Te recuerdo que seguimos jugando en el primero de nuestros cuatro paneles, entre el número 000 y el 250. Ya hemos repartido algunos, he estado haciendo recuento y mi intención en el día de hoy es recibir 17 llamadas diferentes para dar un numerito para cada una de esas llamadas. Así que os voy a pedir, por favor, que seamos muy rapiditos, muy rapiditas en cada una de las llamadas para que entre el mayor número de personas posibles y que la alegría esté más repartida. Que dicen que la felicidad compartida es más felicidad. Te recuerdo, 959-383551. 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Aquí tampoco tenemos paredes, ni puertas, ni nada. Todos para adentro. ¿Cuántos somos ya? 3, 4, 5, 6, 7, 8, 9, 10, 11, 12, 13, 14... ¿Este es el clientero o falta alguien todavía? ¿Todavía falta gente? No vamos a caber. Teníamos que habernos ido a una nave. Aquí cabéis todos, ¿eh? A través del teléfono, desde luego que sí. Venga, vamos ya por la primera llamada del día, que la tenemos preparada y dije que eran 17 llamadas. A ver si da tiempo. Buenos días.
1: Buenos días, Gonzalo.
0: Buenos días, Carmela. ¿Qué tal? ¿Cómo estás?
1: ¿Qué acompañado estás, no?
0: No te lo puedes tú ni imaginar. Madre, estoy aquí rodeado.
1: Fíjate, ¿estos niños quién son?
0: Pues, los del CLIA, Consejo Local de Infancia y Adolescencia, de Lepe. Que Lepe es una ciudad amiga de la infancia. Vamos a conocer un poquito más de cerca al CLIA y las funciones que desempeñan estos chicos y chicas que son, como yo decía antes, el presente ya del EPE, pero también van a ser el futuro. Así que es bueno tener en cuenta sus opiniones y sus inquietudes.
1: Hombre, claro, siempre es bueno. Aquí el EPE se presta a todos los chiquillos, ¿eh? Cuando
0: hombre,
1: de la hermandad de la bella, los niños que hay también, niñas.
0: Verdad que sí. Vamos a por tu numerito, venga. Carmela, que hoy quiero dar sí, 17. Venga.
1: El 152 está.
0: 152. ¿Estará o no estará? Por aquí anda. Para ti, apuntadita. ¿Y tu saludo?
1: No, nada más que hoy uno.
0: Hoy uno.
1: Ah, bueno, vale. Pues mi saludo, como siempre, para mis nietas, Carmen, Gabriela y mi nieto Curro. Un beso muy grande para mi Antonia Ramos, para mi Conchi, para mi Conso, para Manuela Bea, para Leir, un besito muy grande que la escuché ayer, para Diego, y para Furge y Jaime Arena, para María Antonia de la Cristina de Pozo del Camino, Inmaculada Yaque. Y venga, ya mañana saludo más gente. Venga, y un beso muy grande para ti. Y para todos los niños que están ahí. Luego escucharé lo que hablan.
0: Os mando un besito, Carmela, a todos y a todas, ¿eh? A vale, todos. Porque ellos ahora mismo no te están escuchando. Yo claro, no tengo auriculares para
1: todos.
0: Todo el mundo que hay aquí. Un beso enorme, Carmela. Adiós, adiós. Ahora, nada, los tendremos por aquí. Ellos serán las voces que llegan hasta cada uno de vuestros hogares. Buenos días.
2: Buenos días, Gonzalo.
0: Buenos días, Manuela. ¿Qué tal? ¿Cómo estamos?
2: Muy bien. Estoy de compra con mi marido y digo, ponte tú en la caja que yo voy a hablar con
0: venga, sí. Ve pagando tú. Hoy invitas tú, ya mañana pago yo.
2: Claro, claro.
0: Manuela, vamos a por tu número.
2: Mira, hoy dame los dos que quieras.
0: Uno, Manuela.
2: Venga, el que tú quieras.
0: Se acabó ya. He estado yo muy generoso estos días dando
2: muy
0: de dos
2: bien,
0: en dos. El número 30.
2: Perfecto.
0: Venga, pues por ahí te lo apunto y otro más, ¿no? Y tu saludo muy rápido, que quiero recibir 15 llamadas más. Y para ti un beso enorme. Manuela, buen día. Y no gastes mucho. Adiós, adiós. Más gente, por favor, necesita. Esto había que poner unas gradas aquí. Buenos días.
3: Buenos días.
0: Buenos días, José Antonio. ¿Qué tal? ¿Cómo estás?
3: Aquí liado.
0: Y que no falte el lío. Vamos a por tu numerito.
3: Dame el 67.
0: El 67, dame veneno que quiero morir. Ahí lo apuntamos, José Antonio, te lo llevas para casita. ¿Y tu saludo?
3: El día de Rosario hoy.
0: Felicidades a las Rosarios y las Charos.
3: Muchas Sí, sí. Tengo familia de San Silvestre. Está, bueno, vive en Cartaya ahora.
0: Bueno, también allí en Cartaya y en Isla Cristina y en San Silvestre de Guzmán celebran hoy el Día del Rosario, evidentemente, claro.
3: Ya de una de las hijas de Antonio.
0: Pues un saludito que le mandamos a ella. Y tu saludo rápido, José Antonio, que faltan todavía 14 llamadas más.
3: Venga, pues para toda la gente, que yo cambiando liado, ¿eh? Pues, ando con la naranja, yo aquí para allá y para acá.
0: Ten cuidado, de aquí para allá, como ve ya grado. Cuando te deslíe, no vaya a dar mucha vuelta, que va a aparecer un trompo. No, un abrazo no, enorme.
3: Me gira mucho el tractor, ¿no?
0: Sí,
3: ¿no?
0: A ver, te va a marear. Adiós, adiós.
3: Luego.
0: Te recuerdo, 959-383551. Buenos días.
4: Buenos días.
0: Buenos días, Carmelo, ¿qué tal? ¿Cómo estamos?
4: Oh, estupendamente.
0: Pues ya está, ¿para qué queremos más?
4: ¿Para qué?
0: Eso.
4: No pida mucho que no te
0: trabaja. Oye, hay que ser feliz con poco, ¿eh? No hace falta mucho para ser felices. Ayer estuve yo en una charla y comentaban que nos meten en la cabeza que tenemos que comprar y tener y tener y tener para ser felices y nada más lejos de la realidad. Carmelo, vamos a por tu número, ¿ves? Por eso os doy uno nada más hoy, un numerito.
4: Uno que termine en 3 por ahí.
0: Uno que termine en 3. A ver. El primero que salga, el 203. Nada. 193, Carmelo.
4: Muy bien.
0: Apuntado queda. ¿Y tu saludo?
4: Pues para la jefa y para todas las personas que participan en la radio y para los chicos que están ahí.
0: También un saludo para ustedes, que os manda Carmelo. Y para ti, Carmelo, buen día.
4: Y buen día.
0: Adiós, adiós. Te mira los ojos. A ver, vamos a por la quinta. Ay, buenos días.
5: Buenos días, Gonzalo.
0: Buenos días, Antonio. ¿Qué tal? ¿Cómo estás?
5: Pues mira, aquí estamos en el campo majando unas pocas aceitunas,
0: Gonzalo. Anda que no, pero que te va a poner a aliñarla, ¿no? Digo yo.
5: Claro, la vamos a preparar, ¿no? Para aliñarla, ¿no?
0: Oh, qué cosa más rica, qué bueno.
5: Aquí que tengo un par de olivillos y ya cogí un cubito de aceitunas,
0: ¿no? Hombre, con un par de olivos tiene para ti. Con eso ya vale,
5: claro,
0: ¿no?
5: Claro, sí.
0: ¿Para qué quieres más, Antonio?
5: Para perdonar, sí.
0: Pues sí. Vamos a por tu número.
5: Venga, que tú me quieras dar, Gonzalo.
0: A ver, mira, pues te voy a dar uno redondo como los huesos de las aceitunas, 240, Antonio.
5: El que sea, bueno es, Gonzalo.
0: Pues ahí que te lo apunto. ¿Y tu saludo?
5: Pues mira, para todas las personas que no escuchan la radio, para mi mujer, para mi chiquillo, para mi Rocío, para mis nietos, y para todas las personas, y para ti, para mí, que seamos los mejores, Gonzalo.
0: Ay, cómo lo sabe, Antonio. Un abrazo enorme y que te salgan buenas las aceitunas esas, Gonzalo. Venga, hasta luego. Llevamos 5 y me quedan todavía 12 más. Aquí vamos corriendo, no paramos. Venga, pero ahí iba a decir, digo, no quiero ver que pare tampoco el teléfono. Hola, buenos días.
6: Buenos días.
0: Ay, te escucho ahí regulín regulán. ¿Con quién hablo?
6: Con Juana.
0: Ay, Juana, cállate ya. Pasa, ¿cómo estamos, Juana? No, que me estaba pegando voz en la oreja Omar Monte y Jairo de Remache. No me enteras, no me puedo enterar de toda la vez. Y además que uno va cumpliendo años y va perdiendo oído. Vamos a por tu numerito, Juana.
6: Póntelo hoy a mi marido.
0: Ah, ole, vámonos. ¿Cuál?
6: He llamado yo, ¿eh? Me ha cogido.
0: Sí, yo sé que tú estás muy aplicada últimamente. A ver, ¿qué número le doy a tu marido?
6: Mira, a ver, ponle uno.
0: Uno cualquiera, Eusebio, el 241. Eusebio, recuérdame los apellidos.
6: De Los Ángeles.
0: De Los Ángeles, Brito, ¿era?
6: Brito, sí.
0: Ángeles, Brito. Ahí lo apuntamos a Eusebio, que se lleva el 241. Y tu saludo, Juana.
6: Venga, pues, para toda la gente que me escuche por ahí y para Antonio, que le acabo de llamar, dile que cuando aliñe la aceituna y la tenga dulce, que me mande una poquita.
0: Seguro que te está escuchando, Antonio.
6: Sí, él dirá, esta Juana.
0: Qué nervicio de pedir, dicen. Venga, que está la virtud de no dar, Juana.
6: Adiós.
0: Un besito enorme, adiós, buen día.
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0: Buenos días.
8: Buenos días,
0: tenga usted, ¿cómo estamos? ¿Consolación?
8: Con qué fuerza entra la Juana,
0: Uy, sí, con el tiempo que llevaba sin entrar, como para no entrar con fuerza.
8: Esa que me tiene poderío.
0: Poderío. Vamos a poner poderío tuyo, un numerito que te voy a dar.
8: Mira, yo voy a pedir hoy ese que está ahí, que nadie lo pide, el 000.
0: ¿Que nadie pide el 000? Si ve el primero que pidió José Antonio.
8: Sí.
0: Sí.
8: Mira, lo voy a coger yo.
0: Pues tarde. Uno que termine en cero. 0.40, mira, va a empezar y va a terminar en cero. ¿Qué te parece?
8: Está,
0: tú te has dado cuenta,
8: que,
0: ¿eh?
8: Que está sembrado, yo estoy sembrado.
0: Te has dado cuenta. Ahí apuntadita quedas, consolación y tu saludo.
8: Es lo que te queda a ti para cumplir ya.
0: Sí, bueno, lo que me queda, espero cumplir más, espero los 41, okay, 42, digo, 40.
8: Te queda poco para
0: nada,
8: cumplir de los 40.
0: Un pestañeo.
8: Nada. Sí. O menos los polvorones, ya está.
0: Desde luego. Tu saludo es rápido.
8: A mi marido, mis hijos, mis nietos, mis nueras, mi yerno, para todo el mundo que ha llamado y para el futuro del este que lo tienes y tú en la radio.
0: Futuro y presente, que está
8: presente,
0: aquí.
8: Sí. Presente y futuro.
0: Un venga. Besito enorme, consolación.
8: Adiós.
0: Adiós, adiós. Buenos días.
9: Buenos días.
0: Buenos días, Nani. ¿Qué tal? ¿Cómo estás?
9: Pues aquí en el campo.
0: También, ¿tú estás, qué estás haciendo? ¿Tú estás mirando cómo aliñan aceitunas, cómo las preparan?
9: Yo estoy haciendo un
0: pollo
9: en salsa.
0: ¡Ay, qué rico! ¡Qué rico!
9: Y,
0: ¡ay, qué bueno!
9: Y las aceitunas que las faltan ellos y a mí me toca aliñarlas.
0: ¡Anda! ¡Ah, vale! Vale, que era con trampa.
9: Claro.
0: Era con trampa, vale. Bueno, vamos a por tu número, Nani.
9: Venga, el que tú me quieras dar.
0: El que yo te quiera dar. Venga, pues vamos a por el más alto, que es el 236, mira, está cerquita de tu niña y también del que le di antes a tu marido, ¿vale?
9: Vale. Pues
0: apuntadita quedas, Nani. ¿Y tu saludo?
9: Pues venga, mi marido, mi niño, mis niñas, mis nietos, mi yerno, para Zapatero del Castillejo y para ti, para mí, que somos los mejores.
0: ¿Cómo lo sabes? Un beso enorme.
9: Que dice Antonio que sí, que le va a llevar unas poquitas, no, pero vamos, que las aliño yo, ¿eh? Que no las aliña el Antonio.
0: Pues ya se queda tranquila, Juana. Un besito enorme.
9: Venga, hasta luego,
0: Gonzalo. Adiós. Buenos días.
10: ¡Oli!
0: ¿Con quién hablo?
10: Antonia García, Guapetón.
0: ¡Antonia! Bienvenida de nuevo. ¿Qué tal? ¿Cómo va todo?
10: Hombre, muy bien. Aquí con mi abuelito Roque, que se llama como el patrón de ustedes. De
0: desde
10: Lepe,
0: luego que sí. Sí, el otro día cuando me lo dijiste, digo, uy, pues mira, Roque tiene que ser medio lepero, ¿no? O algo.
10: Sí, es un artista.
0: Un artista.
10: Sí.
0: Antonia, vamos a por... Yo no sé si te apunté Antonia o Toñi, te apunté el otro día. Bueno, ya lo veremos. Vamos a por tu numerito.
10: Mira, Roque me ha dicho que apunte el 61.
0: El 61, vamos a ver si está libre. Pues mira, por aquí está. A ver cómo te apunté. Yo creo que Toñi, ¿no? Sí, Toñi García Salgado. Ahí está. Apuntadito queda el 61 para ti, Toñi, y tu saludo.
10: Bueno, mi saludo como siempre para todas mis compañeras que trabajamos con los abuelitos. Para vosotros y gracias. Para todos los oyentes que nos escucháis, para mi amigo Roque, por supuesto. Mira, me está mirando y se le cae la baba.
0: A ver, pásame un momento a Roque.
10: Espera, te lo voy a pasar. Roque, quiero hablar contigo.
11: ¿Qué pasa, hombre? Bueno,
0: hombre, mira. Buenas, ¿qué tal, Roque? ¿Cómo estamos?
11: Bien, bien.
0: Me alegro de escucharlo. ¿Cómo se porta Toñi?
11: Coño, fantástica.
0: Anda que no. Pues nada, aprovecha y que no se te escape, ¿eh?
11: No, esto no se debe estar fácil.
0: Roque, un abrazo enorme, que tengas buen día.
11: Gracias, igualmente.
0: Hasta luego. Adiós, Toñi.
10: Mañana otra vez.
0: Aquí te esperamos.
10: Chao, gracias.
0: Buenos días.
12: Buenos días.
0: Buenos días, Esperanza, ¿qué tal? ¿Cómo estamos?
12: Bien, ¿y tú?
0: Fenomenal, ¿cómo voy a estar, Esperanza? Mejor, y además con tanta juventud aquí alrededor, pues a uno se le contagia de alguna manera, ¿no?
12: Pues claro, algo se pega.
0: Sí, bueno, yo creo que 3 o 4 añitos me han quitado, ¿eh? De lo alto. Vamos a por tu número, Esperanza.
12: Que termine en 4 o en 7, me da igual.
0: Uno de los dos, pues mira, el primero que vea yo por aquí, o 4 o 7, el 224, ¿vale, Esperanza?
12: Estupendo.
0: Apuntada quedas. ¿Y tu saludo?
12: Pues para todo el personal de la radio, el que participa, el que escucha, y para Rosario, que es suya.
0: Desde luego. Para Rosario, para Charo, como decía yo. Y también hay, creo que hay Rosarios en hombre, ¿no?
12: No lo sé.
0: No, por si acaso. Para el que se llame Rosario también, pues para él el saludo y las felicitaciones. Y para ti, Esperanza, un beso enorme, que tengas buen día.
12: Igualmente, Gonzalo, otro para ti.
0: Adiós. Arregla los días y que mira de frente, que va por... Buenos días.
13: Hola, buenos días.
0: Buenos días, Diego, ¿qué tal? ¿Cómo estamos?
13: Pues por aquí haciendo cositas.
0: Para no perder la costumbre, ¿verdad?
13: Hombre, claro.
0: Vamos a por tu número.
13: Un 67.
0: 6-7. El primer 67 que levante la mano, ese es para ti, ¿eh? A ver, pues mira, 167 que te apunto, Diego.
13: O de lujo.
0: Apuntado quedas, ¿y tu saludo?
13: Pues para todo el mundno en general, para que no se quede ninguno atrás.
0: Ea, estupendo. Venga, y para ti... Un abrazo enorme. Adiós, adiós.
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0: Me quedan todavía 7 números que quiero dar, ¿eh? 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
14: El 160 y el 163.
0: No, no pidas tanto, que nada más que te voy a dar uno.
14: Ah, hola, buenos días, Gonzalo.
0: Buenos días.
14: ¡Oli!
0: Conchi, te va a tener que elegir uno de los dos, ¿eh?
14: Pues 163, venga.
0: Venga. 163, que lo tenía yo por aquí cerquita, apuntado, queda para ti, Conchi, y tu saludo.
14: Escuche, porque ya lo pedió. ¿De por qué está dando el número hoy?
0: Porque ya os lo he estado yo advirtiendo estos días, que estaba demasiado generoso, estaba yo demasiado generoso. Y ya, pues ustedes saben que yo soy un poquito de la hermandad del puño, así que...
14: Ya te veo, ya te veo.
0: Se acabó lo que se daba. Apuntamos el 163 para ti, que ese ya no te lo quitan, y a ver, saluda.
14: Venga, mira, voy a saludar a todo el mundo general que no estoy en casa hoy. Yo estoy de la capital. De shopping hoy.
0: Voy de shopping, de shopping.
14: Sí, porque a mí me encanta esto. Y nada, aquí nos estamos tomando una copaladita y feliz día para todo el mundo.
0: Y para ti también. Un besito enorme. Adiós, adiós. Adiós. Adiós. Ay, qué spring estamos pegando, ¿eh? En el día de hoy. Buenos días.
15: Hola, buenos días.
0: Buenos días, Inmaculada. ¿Qué tal? ¿Cómo estamos?
15: Oye, me hago yucao. Bien, hijo, estamos bien.
0: Oye, saldrás tú a ver a la Virgen, ¿no?
15: Sí, además pasa por mi puerta.
0: Ah, pues entonces no tiene ni que salir. Tú no, le tiras desde el balcón. Desde el balcón o la ventana le tiras tú la petalada.
15: Sí, por el balcón pasa por mi puerta.
0: Ahí está. Vamos a por tu número, Inmaculada.
15: Dame el que te parezca.
0: El que me parezca, pues venga. Vamos a ver de los que quedan ahí en medio y que nadie ha pedido. 235, Inmaculada.
15: Ah, pues muy bien.
0: Apuntada estás. ¿Y tu saludo?
15: El saludo para todo el mundo general, para que dice más gente y recuerdo a los chicos del futuro.
0: Pues gracias, se lo daré, ¿eh? De tu parte.
15: Está bien, gracias.
0: Besito. Adiós, adiós, buen día. Los chicos del futuro que me han dejado ahora solo, ¿eh? Están ahí preparando todo lo que van a hacer ahora, en unos minutitos, una hora que vamos a compartir con ellos. Buenos días.
16: Buenos días.
0: Buenos días, Antonia. ¿Qué tal? ¿Cómo estamos?
16: Muy bien, pero para contigo, ¿eh?
0: ¿Por qué?
16: Ayer me cortaste la llamada.
0: No me diga.
16: Vuelve que te cortó una llamada. Dijiste, no sé, bueno, no sé cómo te cuento. Esta era yo.
0: Vaya, por Dios. Anda. ¿Qué
16: le
0: vamos a hacer?
16: Mis lentejas y llamé y nada. Así que los dos números de ayer me los tiene que dar yo de hoy.
0: Donde hay confianza da asco.
16: Eso digo yo.
0: Vamos a por tu número. De momento te voy a dar uno.
16: Venga, dame uno que termine en 5, que este año el gordo termina en 5.
0: En 5, 045, Antonia.
16: 045.
0: Apuntada estás.
16: Sí, espérate, que lo voy a anotar que se me va a olvidar. 045. Este es Bingo.
0: Este es el delgado. Tu saludo, bueno, muy rápido.
16: Tiene que ser corriendo.
0: Corriendo, sí.
16: Mi saludo es para todo el mundo general, todas las amigas y amigos general, pero mi Carmela, un beso muy grande para mi Carmela. Mi Carmela lo deja por detrás. Y todos los compañeros de Radio Ley, los míos. Un beso a mi marido, mis hijos, mis nietos. ¿Pero qué? ¿Cómo dice? Mis hijos, mis nietos. Mi nuera. Y un beso muy grande para ti, que yo no me voy a enfadar contigo, hijo.
0: Hombre,
16: que eres mejor.
0: Todo fuera eso. Un besito enorme, que tengas buen día.
16: Adiós, ha pasado buen día. Y un beso para todos esos niños que están ahí.
0: Se lo daré ahora.
16: Y adiós.
0: Adiós.

0: Buenos días.
1: Buenos días.
0: Buenos días. ¿Qué tal? ¿Cómo estamos, María Antonia?
1: Pues bien.
0: Me alegro de escucharlo. Vamos a por tu numerito.
1: Pues mira, a ver si tienes ese sentido de por ahí.
0: Ay, ese te lo han quitado ya. Bueno. ¿Te apunto el 68?
1: Bueno, vale.
0: Venga, pues ese que te doy. Apuntada estás. ¿Y tu saludo, María Antonia?
1: Pues mi saludo a mi amiga Inmaculada, Carmela, Consolación, Conchi, Antonio Hernández, Rocío, Manuela, Antonio, Alejandro, Carmelo, Lady, Paqui Prieto, bueno, Gemma Pérez, mi tocaya María Antonia, y Jorge, y el muchacho de Alemania. Y así, en especial también, porque hoy es el día de mi hermana, el día de para todas las Rosarios.
0: Pues felicidades, claro.
1: Para mi hermana. Uh-huh. Y un besito muy grande para mi niña.
0: Y para ti, un beso enorme, que tengas buen día.
1: Y para ustedes, para tu señora y tus padres. Nada, que pase buen día hoy.
0: Igualmente, un besito. Adiós,
1: así
0: adiós.
1: Que hecho, ¿no? Con
0: 68, sí.
1: ¿Pero el primero?
0: Solo uno.
1: Ah, a ver, no, pero nada más que hay que decir.
0: Hoy nada más quedamos uno, ay.
1: No, sí, pero me quiero referir, ¿qué empieza? ¿168?
0: No, 068.
1: Ah, 068,
0: Un besito enorme.
1: Igualmente.
0: Adiós, adiós. Voy a decirte todo lo que me pasa. Tres llamaditas más. Buenos días.
2: Buenos días.
0: Buenos días. ¿Qué tal? ¿Cómo estamos? De María Antonia, María Antonia y tiro porque me toca.
2: Exactamente.
0: ¿Cómo estamos?
2: Muy bien. ¿Y tú?
0: Yo fenomenal. ¿Cómo voy a estar?
2: Pues yo también fenomenal, como dicen.
0: Vamos a por tu numerito, María Antonia.
2: Pues mi número, el 49, está...
0: El 49, vamos a ver si está, o se lo han llevado ya, a ver qué pasa. Pues mira, el 049 está, María Antonia.
2: Pues venga, ese.
0: Ahí te lo apunto yo, y tu saludo.
2: Mi saludo para mis tíos de mi alma, que los quiero con locura, los dos. Para mis nietos, para mi sobrino, para mi cuñado, para mi hermano, para mi hermana, para mi yendo, mi nuera. Para Manolo Rondelero, que se me olvidó los otros días. Manolo,
0: uy, por favor.
2: Y para el abuelo Alfonso, que tampoco lo saludé. Un besito también para él.
0: Se lo mandamos ya, el saludo, claro.
2: Exactamente. Y para Carmela, Consolación, para Antonia Ramos, para Conchi, para Rocío, para Inmaculada, que la has pillado, para Quiprieto, Gemma Pérez, y para todos. Para ti, tu padre, tu madre,
0: gracias.
2: Tu niño y tu señora.
0: Y para ti también un beso enorme.
2: Gracias, igualmente.
0: A ti, adiós, adiós.
2: Adiós.
0: Dos más, una la tengo ya por aquí. Falta otra que entre, que también está. Buenos días. Hola. Pues esta se ha ido. A ver, por aquí, hola, buenos días. Hola. Ay, no me dejéis con esos dos números colgados, por favor. A ver, ¿qué pasa? Venga, dos llamaditas más. Hola, buenos días.
3: Hola, buenos días.
0: Buenos días, ¿con quién hablo?
3: Mira,
0: ¿quién eres?
3: Otra vez que yo, Sandy.
0: Ah, Sandy, ¿qué tal? ¿Cómo estás?
3: Bien.
0: Me alegro de escucharlo. Vamos a por dos numeritos, ¿no, Sandy?
3: ¿Dos?
0: Casi, que te tenía que haber callado y te hubiese aprovechado. Vamos a por uno.
3: No, para todo el mundo. El que tú quieras.
0: El que yo quiera, venga, pues a ver, por ejemplo... El más bajito que tengamos, Sandy. Sí. El 031.
3: Bonito.
0: Ahí apuntadito queda. ¿Y tu saludo?
3: Pues mira, de febrero. Para todo el mundo. Si me das todo el mundo, a mis hijos, para los niños presente y el futuro que está ahí, también uh-huh. Para todo el mundo. Si me das todo el mundo, a mis hijos, para los niños presente y el futuro que está ahí, también uh-huh. Para todos. Un beso para cada uno.

0: está, Rocío. Mejor imposible. Vamos a por tu numerito.
1: Quiero uno que termine en 17.
0: Uno que termine en 17. Estará el 117, no está, y el 217 tampoco. Pues no tengo 17 ahora mismo, Rocío. Anda, qué puntería.
1: Dame el 24.
0: El 24, que tampoco está. Mira, el más bajito ahora mismo es el 0,32. Pero bueno, espérate. Tú quieres un 24, a ver si está el 124 o 224, vete tú a saber. Pues ninguno tampoco. No, no, no.
1: Como pone el 0,32.
0: Venga, pues el 0,32, que sí que está. Rocío, recuérdame tus apellidos.
1: Morales Contreras,
0: que no me entero yo todavía. Ahí. Apuntada queda, Rocío, y tu saludo.
1: Pues mi saludo para todas las personas que entran en la radio, y para tu niño y para ti.
0: Gracias por la parte que me toca, y para ti un besito enorme.
1: Hasta luego.
0: Adiós, adiós. 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Nosotros, ojito, que nos vamos a buscar unos consejitos y enseguida estamos aquí con esos chicos y chicas del CLIA del EPE, del Consejo Local de Infancia y Adolescencia, que serán los protagonistas, los locutores en esta jornada de miércoles 7 de octubre, aquí en Radio Le Costa de la Luz y Radio Le Andévalo. Un besito enorme, sé buenos.

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0: Buenas tardes, saludos. Lo hemos venido anunciando a lo largo de la mañana. Hoy vamos a tener un programa especial que nos va a llevar desde este momento hasta la una de la tarde aproximadamente. Un programa en el que nos vamos a acercar al CLIA, al Consejo Local de Infancia y Adolescencia del EPE. Pero no vamos a ser los habituales en la radio, los protagonistas ni los encargados de dirigir este programa, sino que van a ser los propios chicos y chicas del CLIA, de este Consejo Local de Infancia y Adolescencia, los que con sus voces nos guíen para conocerlos de primera mano. En unos segunditos vamos a saludar a los primeros invitados de la jornada, pero bueno, decir que aquí venimos a hacer radio, y como yo decía al principio, con chicos y chicas que serán, desde luego, el futuro del EPE, pero que ya son, además, el presente. Y ahora sí, aprovecho para saludar a quienes se encuentran ya con nosotros, que son Luna. Buenas tardes.
1: Buenas tardes.
0: Acércate al micro, Luna, sin miedo.
1: Buenas
0: Habla.
1: Tardes.
0: Ahora mejor. También a Javier.
2: Hola,
0: Javier. Ay, espérate, que se cuela esto. Callao. Mira, esto, cosas del directo. Ya empezamos así. Con esto os quitáis los nervios que podáis tener. Calla la boca aquí. Javier, buenas tardes.
3: Hola.
0: Que es que no te escuchábamos, que salió por ahí un anuncio, ¿vale? Vale. Gael, buenas tardes.
4: Buenas tardes.
0: Isabela, buenas tardes.
5: Hola.
0: Ustedes vais a ser los encargados de abrir el programa en el día de hoy, así que yo a partir de ahora me callo la boca y le dejo ya la palabra a Luna y a Javier. Todo vuestro.
6: Muy buenos días, bienvenidos y bienvenidas a este programa tan especial de Radio Ley. Hoy contamos con unos invitados muy especiales porque hemos venido hasta aquí para poner voz a los niños y niñas del EPE.
7: Somos niños y niñas del Consejo Local de Infancia y Adolescencia del EPE, aunque seguramente muchos os preguntéis qué es exactamente el CLIA, qué hacemos, qué tenemos que decir y qué cosas nos gustaría cambiar o mejorar de nuestro pueblo.
6: Pues hoy vamos a intentar responder a todas esas preguntas y sobre todo queremos que durante este programa se escuche nuestra voz.
7: Ahora vamos a dar paso a una pequeña entrevista a algunos de los representantes del CLIA para conocer un poco quiénes somos.
8: Para empezar, queremos conocernos un poquito mejor. ¿Quiénes sois y qué es eso del CLIA?
9: Somos el Consejo Local de Infancia y Adolescencia del EPE, el CLIA.
8: ¿Y qué significa eso? Porque seguramente mucha gente que nos está escuchando no sabe exactamente qué es un CLIA.
9: Pues es un espacio en el que los niños, niñas y adolescentes podemos participar y dar nuestra opinión sobre las cosas que nos afectan.
8: Entonces, ¿vuestra opinión se tiene en cuenta?
9: Sí, podemos proponer ideas, hacer propuestas y hablar sobre cosas que creemos que se pueden mejorar en nuestro pueblo.
8: ¿Y qué es lo que hacéis cuando os reunís?
9: Hablamos sobre temas que nos interesan y que afectan a la infancia y a los adolescentes. Pensamos propuestas y buscamos formas de hacer que el EPE sea el lugar mejor para nosotros.
8: Pero quiero saber algo más personal. ¿Qué significa para ti formar parte del CLIA?
9: Para mí significa tener voz y poder expresar lo que pensamos.
10: Para mí es una oportunidad para participar y aportar ideas.
11: Y también conocer a otros niños y niñas, aprender a trabajar juntos y sentir que nuestra opinión importa.
8: Y si tuvierais que explicar qué es el CLIA a alguien de vuestra edad que no lo conoce, ¿qué le diríais?
10: Es un lugar donde podemos hablar, participar y hacer propuestas.
11: Y que los niños y adolescentes también tenemos cosas que decir.
8: Pues ya sabemos un poquito mejor quiénes sois y, sobre todo, por qué vuestra voz es importante. Y precisamente de eso vamos a hablar durante este programa.
0: Pues mira, si os parece, antes de continuar con la siguiente de nuestras secciones, además de Gael e Isabela, hemos escuchado dos voces más que no se han presentado. A ver, contadnos, ¿quiénes sois?
12: Yo soy Martín, buenos días.
0: Martín,
12: y
0: bienvenido.
12: Me gusta el programa, que aún no termina.
0: Todavía no termina. ¿Y por aquí a quién tenemos?
13: Y yo soy Jesús y buenos días.
0: Buenos días, Jesús. Pues nada, gracias por vuestra participación y por habernos contado un poquito de lo que es el CLIA, cuáles son vuestras funciones. Y antes de que os marchéis, os quiero preguntar a los cuatro. ¿Os gusta la experiencia de participar en el CLIA? ¿Lo veis útil?
14: Sí.
0: Sí, lo veis útil, ¿no? Me imagino que también os sirve para conocer a chicos y chicas que no pertenecen a vuestros colegios, ¿no? Y conocer un poquito más vuestro entorno y a lo mejor las opiniones que pueden ser diferentes de aquellos niños de otras zonas del EPE, ¿no? Que no tienen las mismas necesidades que tenéis ustedes, ¿no? En vuestros barrios.
1: Sí.
0: ¿No?
1: Sí.
0: Pues nada, encantado de haberos tenido por aquí. Un placer, ¿eh? Y ahora sí, vamos a continuar con los próximos invitados que veo yo por aquí. Jorge, Martín, serán los siguientes en tomar la palabra porque nos van a explicar cuál es su mirada. ¿Qué es lo que pasa? A ver, que me señala. ¿Tú eres? Háblame, Jorge.
3: Hola, soy Jorge.
0: Jorge, ¿qué es lo que te pasa? ¿Qué es lo que me señalas? Esto es radio en vivo y en directo. ¿Qué es lo que te preocupa?
3: No, que el guión que nos ha dado, pues, que no somos solo Jorge y Martín, sino somos Jorge, Ángel Matías y Carmen Carrillero.
0: Ah, vale, vale. Perdón, que me he quedado yo corto, ¿no? Ah, bien, pues nada, venga, pues entonces, Jorge, haz las presentaciones tú, porque yo veo de momento aquí a tres compañeros y me has dicho que sois cuatro o tres. A ver.
3: No, somos tres, somos
0: tres. Tres, no, Jorge.
4: Ángel.
0: Ángel.
5: Y Carmen.
0: Y Carmen. Ay, pues yo había escuchado cuatro nombres, el despiste que he tenido yo. Como sois tantos, ya me mareo. Venga, pues venga, vamos a ver desde vuestra mirada cómo es Lepe.
3: Ahora queremos hablar de Lepe, pero no desde la mirada de los adultos, sino de la nuestra. Hemos estado pensando en tres preguntas. ¿Qué nos gusta? ¿Qué cambiaríamos? ¿Y qué propondrías? Para empezar, cuéntanos, ¿qué es lo que más os gusta de Lepe?
14: Yo, desde mi mirada, la verdad, lo que más me gusta, sin duda alguna, es la cultura. La verdad, me gusta mucho la iglesia. La romería es una de las cosas más bellas que he visto en mi vida.
15: A mí me gusta mucho la romería y la Navidad.
3: ¿Qué cambiaríais?
0: Espera, antes de cambiar. Porque me gusta a mí esto de la romería. La romería es lo que más destacáis, ¿no? Coincidís los dos en eso. Jorge, tú también coincides, ¿te gusta la romería?
3: Bueno.
0: ¿Hay alguna cosa que te guste más que la romería?
3: Me gusta más la Semana Santa.
0: La Semana Santa, bueno, tú eres más cofrade, ¿no? Pero, ¿qué es lo que os gusta a vosotros dos de la romería? Y después, cuéntame tú qué es lo que te gusta de Semana Santa. A ver, de la romería, ¿qué es lo que te llama la atención? ¿Qué es lo que tú dices? Es que esta cosita a mí me entra por el cuerpo y me dan, como dice la sevillana, se van solo los pies y sin querer las ganas de bailar. A ver, cuéntame.
14: La verdad, me gusta mucho la romería porque es muy hermoso ver a la Virgen y ver a todo el mundo reunido para una cosa. Y la verdad, me gusta también porque es muy bonito estar con tus padres, con todos tus fríos, con todos tus tíos, con tus amigos, con tus primos en el camino. Y es una cosa.
0: Es que la romería es más que una fiesta, ¿verdad? Es compartir con los demás, con las personas que nos quieren y a las que queremos, ¿verdad? Amigos y familiares.
15: Sí. A mí lo que más me gusta de la romería es que está toda la gente vestida de gitana.
0: Ah, eso es lo que te gusta a ti.
15: Hay caballo, carro. Uh-huh.
0: ¿Y tú eres de las que cuando llega a la romería te gusta ir a la moda con el traje de gitana de lo que se lleva ese año? Sí, ¿no? Tú estás pendiente de esas cosas, ¿no?
15: Sí.
0: Ah, bien, bien, bien, bien. Y a ver, ¿a ti la Semana Santa es lo que más te llama la atención?
3: Claro, sí.
0: ¿Por qué? Cuéntame.
3: ¿Por qué? Porque, bueno, casi siempre toda la Semana Santa siempre me voy para Huelva.
0: Sí.
3: Y como son siempre cinco cofradías, pues cada día, pues me encanta mucho los pasos, cómo mueven los pasos, me encanta mucho las estampitas también, el pregón de la Semana Santa de Lepe, las tertulias cofrades y pues eso da una devoción que no veas.
0: Sí, bueno, eso es parte de la cultura, ¿no?, que destacabais, ¿no?, que Lepe cada vez tiene más oferta cultural. No solamente en los religiosos, sino también, bueno, tenemos ahí la John Holland Gallery, ¿la conocéis?
15: Sí.
0: Sí, bueno, pues ahí llegan las mayores colecciones de arte de todo el mundo, lo tenemos en Lepe, y muchas otras cosas. Venga, vamos a seguir. ¿Qué cambiaríais? A ver, Jorge.
3: ¿Qué cambiaríais?
14: La verdad, Lepe, no le tengo ninguna pega, pero yo la verdad me levanto temprano y no me da mucho tiempo. Pues, es que yo me levanto temprano, entre hago esto, lo hago, hago lo otro, me visto para el colegio y la verdad muchas veces no me da tiempo ni a desayunar. Entonces yo cambiaría que pongan 15 minutos más o un poquito más de tiempo, porque no me da tiempo.
15: Yo lo que cambiaría es la carretera, porque hay muchos baches, muchos baches.
3: Y finalmente, si pudierais proponer una cosa nueva para los niños y niñas del EPE, ¿qué propondríais?
14: Yo, en mi parecer, es que Lepe tiene muchas cosas. Tiene parques, tiene sitios que si quieres reunirte con tus amigos a comer unas pipas, te vas y te reúnes ahí. Pero en el lado del deporte, muchas veces con mis amigos no tengo un sitio para jugar fútbol, porque cada vez hay menos sitios para jugar, porque que si le voy a dar al balcón, que si voy a colar la pelota, que si molesto a alguien. Entonces muchas veces lo tenemos que colar en los colegios. Y la verdad, que haya una cancha pequeña y así la podemos compartir entre todos nosotros.
15: Sí, yo también pienso eso.
8: Parece que tenemos muchas ideas y algunas de ellas quizá podamos convertirlas en propuestas desde el CLIA.
1: Pues encantado, de haberos tenido por aquí. Gracias por vuestra participación. Y vamos a buscar a los próximos compañeros que van a darnos a conocer a quienes hacen posible que se desarrolle el CLIA aquí en Lepe y que funcione este órgano que, como vemos, tiene muchas propuestas y muchas ideas para mejorar Lepe, sobre todo desde la mirada de los niños y niñas. Vamos a saludar. Yo, el único nombre que tengo por aquí es Carlota, que no sé quién es de las dos. Tú. Y a ver, presentaros el resto.
5: Yo soy Isabela.
16: Y yo soy Salvatore.
1: Bien. Ustedes vais a ser los encargados de esta próxima sección para presentarnos a quienes hacen posible el CLIA. Pues bueno, vuestra es la palabra.
5: En este apartado vamos a conocer mejor cómo trabajamos en el CLIA y qué personas hacen posible nuestras actividades y propuestas se lleven a cabo. A través de estas preguntas queremos reflexionar sobre nuestra forma de organizarse, participar y trabajar en equipo. Muchas veces participamos en actividades, reuniones y propuestas, pero quizás no sabemos todo lo que hay detrás. Por eso queremos hacer algunas preguntas.
15: Aquí tenemos a nuestras técnicas Ana y Gema. ¿Qué hace una técnica del CLIA?
17: Hola, muy buenos días. Pues muy buena pregunta, Isabela. Una técnica del CLIA, pues nosotros somos las encargadas de acompañar y organizar las actividades para que ellos expresen sus ideas y propuestas, además de crear y coordinar otro tipo de actividades que llevamos en común con el resto de CLIA de la provincia y de temáticas de su propio interés.
18: ¿Cómo se recogen nuestras propuestas y qué se hace con ellas?
19: Bueno, pues nosotras, cuando hacemos la renovación de los consejos locales de infancia y adolescencia, a través de las reuniones que hacemos con los niños y con las niñas, pues mediante dinámicas, juegos y demás, vamos recogiendo sus inquietudes, con lluvias de ideas vemos qué temas quieren trabajar y cuáles son sobre todo los intereses de la infancia.
15: ¿Cómo se organizan las actividades que hacemos?
17: Pues mira, como ha dicho la compañera, ¿vale? Una vez que recogemos cuáles son vuestras inquietudes, nosotras pues nos reunimos y dinamizamos las reuniones para mantener las sesiones que tenemos con vosotras mensualmente.
16: ¿Qué consejos nos daríais para conseguir que nuestra voz llegue cada vez a más personas?
19: Pues mira, esto es súper importante. En primer lugar, yo recomendaría que sigamos participando activamente en nuestro pueblo y sobre todo representando a la infancia. También es importante que expresemos nuestras ideas siempre con respeto y sigamos trabajando en equipo como lo estamos haciendo hasta ahora. También sería importante pues que desde el CLIA hacernos conocer y darnos para que más niños y niñas y adolescentes nos conozcan y sepan qué hacemos y cómo trabajamos para que puedan participar y también escuchar sus voces.
1: Estupendo, gracias por vuestra participación, gracias también a las técnicas por vuestra aportación. Y nosotros continuamos con la caja de ideas que nos trae a nuevos invitados hasta aquí, hasta los estudios también del CLIA, que por cierto, ¿cuántos sabéis, cuántos sois, cuántos niños y niñas sois los que participáis del CLIA? ¿Cuántos sois en total? ¿Lo sabes? Acércate.
20: 25
1: niños y niñas, muy bien. Bueno, pues vamos a ver quiénes son nuestros próximos invitados. Acercaros al micrófono y decidme vuestros nombres, a ver.
20: Guillermo.
21: Yo soy Raúl.
1: Adriana.
22: Yo soy Asma.
1: Asma, bienvenidos. Para vosotros el micrófono y la palabra.
2: Una vez que hemos conocido la opción de los niños y niñas de las técnicas que hacen posible el Consejo Local de la Infancia y Adolescencia, damos paso a uno de nuestros momentos favoritos, la caja de ideas.
21: Dentro de esta caja tenemos preguntas que nadie sabe quién va a sacar ni qué va a tener que responder. ¡Comencemos!
22: ¿Qué harías para que los niños y niñas conocieran el CLIA? Pues yo creo que comentárselo a mis compañeros de clase, decirles que es muy divertido y pues animarlos a que se unan al CLIA, que es muy divertido y actividades muy chulas.
23: Si fueras alcalde o alcaldesa de Alepe durante un día, ¿qué harías?
24: Pues yo lo que haría sería que ayudaría a toda la gente, construiría muchas cosas que nos ayudarían y seguiría adelante con otros proyectos que beneficiasen a todo Lepe.
23: ¿Qué significa para ti que los adultos escuchen a los niños?
24: Pues para mí que los adultos escuchen a los niños significa mucho, porque los niños al fin y al cabo somos el futuro de Lepe y de todo el mundo. Y me gustaría proponerle a los mayores también cosas que podrían ayudar a la gente.
25: ¿Qué es lo que más te gusta de ser miembro del CLIA?
26: Pues a mí, el hecho de ser el presente y el futuro es lo que más me gusta, porque puedo ir iluminando el camino de otros niños que futuramente también sería el presente y el futuro.
1: ¿Ya? ¿Esas son? ¿No? ¿Todavía no? No, pero digo, ellos han terminado. Ellos sí. Pues nada, gracias por vuestra participación. Y a ver si esas cajas de ideas, las ideas que planteáis en el día de hoy, bueno, pues son realidades en un futuro próximo.
27: ¿Hay más preguntas?
1: Ah, vale, que ellos continúan. Ah, vale, bien. Bueno, pues continuamos. Antes de esas preguntas y de la caja de continuar con la caja de ideas, os voy a pedir que os vayáis presentando, ¿vale? Para que sepamos quiénes son las voces que llegan hasta las casas de nuestros oyentes.
28: Guillermo.
29: Me llamo Guillermo.
30: Yo me llamo Rocío.
1: Bienvenidos. Continuamos, venga.
30: ¿Qué lugar de Lepes crees que necesita mejoras? Pues yo creo que los parques, porque hay algunos que están muy rotos, sin columpios, y a veces no tienen hasta ni pues cosas malas y pues están mal los parques. Yo creo que necesitan mejorar los parques.
28: Venga, Guillermo.
31: Si pudieras cambiar una cosa del EPE, ¿qué cambiaría? Pues yo lo que cambiaría serían las carreteras y las calles, que algunas pues están con muchas grietas, están prácticamente rotas. Y al final, cuando vas con los coches, siempre hay muchos baches y siempre molestan mucho.
1: ¿Ya?
31: Ya.
1: Sí, encantado por teneros a Guillermo, me dijisteis, ¿verdad? Y Rocío. Gracias a los dos y vamos a por los siguientes, que no sé si llegan con nuevas ideas o vamos ya al final. Ya vamos al final, ¿no? Venga, pues vamos a por esos próximos invitados, a por esas últimas voces que llegan del CLIA de Lepe. Muchas gracias a los dos. A ver, ¿a quiénes tenemos por aquí? Que se vayan acercando y que, bueno, presentaros. Ya te tuve antes, ¿no? Pero tú también entras, ¿no? Entran dos nuevos, vale, estupendo. A los micrófonos, lo mismo que le he dicho a vuestros compañeros, os acercáis, os presentáis y vamos a por vuestra sección, que es la última del día de hoy, y con ella nos despedimos.
32: Soy Víctor, y así llegamos al final de nuestro programa de hoy. Durante este espacio hemos hablado de diferentes temas que nos preocupan y que forman parte de nuestra vida cotidiana.
33: Yo me llamo Elena y hemos compartido nuestras opiniones. Hemos escuchado diferentes puntos de vista y sobre todo hemos visto que nuestras voces también cuentan. Como hemos dicho a lo largo del programa, es importante participar, preguntar y expresar lo que sentimos.
32: Esperamos que todo lo que hemos hablado hoy os haya servido para reflexionar y que os animéis también a dar vuestra opinión y a participar en aquello que os importa.
33: Recordad que entre todos podemos aportar ideas y conseguir que nuestra voz sea escuchada.
32: Muchas gracias por acompañarnos y por escucharnos durante este programa.
33: Nos despedimos hasta el próximo programa. Gracias y hasta pronto.
1: Gracias a ustedes, os lo digo a vosotros dos en representación del resto de compañeros, ¿vale? Que sois los que quedáis aquí, el resto está por allí, se escucha el jaleo de fondo, ¿verdad? De todos los que sois. Bueno, pues gracias a todos por haberos acercado aquí a los estudios de Radio Le Costa de la Luz y Radio Le Andévalo para contarnos un poquito cuál es la función que cumple el CLIA, que se constituyó en Lepe, para celebrar que Lepe es una ciudad amiga de la infancia. Espero que muchos mayores os hayan escuchado y que también empiecen a tener en cuenta vuestras ideas, que muchas veces los que nos vamos haciendo viejecillos ya, porque cada uno vamos cumpliendo años, olvidamos que fuimos niños, que tuvimos las mismas inquietudes que ustedes y muchas veces vuestras ideas nos pueden parecer descabelladas, pero ustedes veis las cosas con una mirada muy diferente, con la que da la inocencia, esa claridad para ver las cosas de manera sencilla y sin tantas historias que le ponemos después los mayores. Como decía a vuestros compañeros, ojalá que esas ideas que proponéis para mejorar el futuro del EP y mejorar también su presente, el día de mañana dejen de ser ideas y empiecen a ser también realidades. Gracias por habernos acompañado, gracias también a las técnicas y aquí vamos a poner en el día de hoy punto y final a este primer programa especial que hacemos con los chicos y chicas del CLIA. Un saludo y adiós.

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1: Y hay cumpleaños en el día de hoy. Ay, que me mandaron el mensaje un poquito más tarde de la cuenta y no lo he podido yo ver hasta ahora. Pero bueno, nos vamos a por la tarta, las velitas y le dedicamos este cumpleaños feliz que cantamos todos y todas a Domingo Ortiz. Felicidades, un beso enorme. Que disfrutes de tu día con quienes más te quieren.

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2: Buenas tardes, son las 2 en punto, hoy es miércoles 7 de octubre, comienza Radio LED Noticias, como siempre acercándonos a nuestros contenidos en forma de titulares.
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2: Comenzaremos en el día de hoy con la campaña Cuidar la Mente, Cuidar la Vida del Ayuntamiento de Lepe, que en la tarde de ayer se inauguraba en la Biblioteca Municipal Baltasar de los Ríos a través de una exposición y también de una charla. Además, nos acercaremos al servicio de orientación de la Mancomunidad de Islantilla antes de hablar de dos campañas más, una de reciclaje en la que han participado los usuarios y usuarias del COI del EP y también de la campaña de corresponsabilidad que ha lanzado la Junta de Andalucía.
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1: Toda esta y más información en tan solo unos instantes tras la previsión meteorológica que buscamos ya en la Agencia Estatal de Meteorología.
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3: Buenas tardes, tiempo estable esta tarde y mañana en la provincia de Huelva. Esta tarde con cielo poco nuboso. Mañana tendremos cielo poco nuboso o soleado con nubes de evolución en las sierras. En cuanto a las temperaturas, hoy se mantienen con pocos cambios. Se esperan hoy máximas de 28 grados en Lepe y Cartaya, 27 en Huelva, Ayamonte e Isla Cristina, 26 en Punta Umbría y 23 en Aracena. Mañana las temperaturas diurnas subirán. Se esperan mañana máximas de 31 grados en Huelva, 30 en Lepe y Cartaya, 29 en Ayamonte e Isla Cristina, 27 en Punta Umbría y 25 en Aracena. Las mínimas se mantendrán con valores de 17 grados en Punta Umbría, 16 en Huelva, Ayamonte e Isla Cristina, 15 en Lepe y Cartaya y 12 en Aracena. El viento esta tarde será flojo en noroeste, girando en el litoral a suroeste. Es una información de AEMET.
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1: El Ayuntamiento de Lepe, a través del proyecto de intervención comunitaria de educación emocional, el presidente de los servicios sociales municipales, ha lanzado la campaña Cuidar la mente, cuidar la vida, de promoción del bienestar y la salud mental a través de la educación emocional, coincidiendo con el objetivo principal del ámbito comunitario del proyecto. La campaña, que se organiza en torno al Día Mundial de la Salud Mental, cuya efeméride se celebra el próximo 10 de octubre, está compuesta por dos actividades. Por un lado, la exposición Esas cosas que nos pesan, y por otro, la charla Hablemos de Salud Mental. Escuchamos a la teniente de alcalde de Servicios Sociales, Carolina Reyes.
4: En torno al Día de la Salud Mental, este año se han traído dos iniciativas. Una de ellas es la exposición de Pablo Rodríguez Coca, que a través de los dibujos de Ocimoros lo que hace es pues trasladar lo que normalmente en salud mental suele suceder, situaciones de ansiedad, de depresión o también de acoso escolar, de forma que de una manera muy gráfica pueda la gente empatizar con las personas que estén sufriendo esa situación. Y de manera paralela también se va a llevar a cabo una charla con un psicólogo sanitario que lleva ya mucho tiempo participando con los servicios sociales comunitarios del EPE, en el que se intenta crear un ambiente distendido, de manera que las personas puedan hablar de salud mental, intentemos desestigmatizar esta situación y provoquemos que utilicen sus armas, ¿no?, o su fortaleza para la prevención de la salud mental.
1: La charla Hablemos de Salud Mental, impartida por Daniel Jesús López Vega, psicólogo general sanitario, se ha centrado en los factores protectores de la salud mental y la promoción de bienestar. La propuesta ha generado un espacio de encuentro en el que las personas participantes, tanto profesionales como miembros de la comunidad en general, pudieron identificar y potenciar sus propios factores de protección y con ello contribuir a reforzar los de su entorno social más cercano.
5: Los últimos años la salud mental ha cobrado cierta importancia. A partir de la pandemia todo parece que nos preocupa más cómo está nuestra salud mental, y en muchos casos la hemos abordado desde un punto de vista negativo, ¿no? Hemos hablado de la enfermedad, de las señales de la enfermedad, y hoy en Lepe lo que vamos a intentar es hacer todo lo contrario, ¿no? Es hablar de activos en salud, de hablar de determinantes de salud y de ver cuáles son los aspectos, los factores protectores que nos protegen contra esos problemas, pero que también nos acercan al concepto efímero de la felicidad.
1: Parece que, ya que hablas del concepto efímero de la felicidad, parece que en la sociedad, no sé si es la de hoy día o es algo que viene sucediendo históricamente, que buscamos esa felicidad plena y constante, y creo que eso es un espejismo, ¿no?
5: Estamos en una sociedad hedonista que nos ha enseñado que la risa, la felicidad es la única manera de estar completo, y sin embargo aquellas personas que nos dedicamos a la psicología pues reivindicamos también el derecho a estar triste, porque las emociones todas son positivas. Realmente lo que nos ayudan es adaptarnos a nuestro medio, y muchas veces lo que se ha hecho es patologizar la vida cotidiana. Las tristezas los confundimos, le llamamos depresión, y al final lo que hacemos realmente es confundirnos, porque evidentemente la felicidad es más un camino que un objetivo final.
1: Hay que irla construyendo, digamos.
5: Efectivamente, y además es más un concepto interno que algo que tiene que ver también con algo propio de nuestra sociedad, que es poseer cosas, ¿no? Incluso cuando es tener pareja, tener casa, que muchas veces confundimos lo que es tener con lo que realmente es ser, y ahí está la clave, que realmente la felicidad está en sentirnos seres plenos y, bueno, y también en vivir en una sociedad de una manera, como he dicho, plenamente.
1: ¿Algún consejo para aquellas personas que tanto nos ven como también nos escuchan, para que empiecen a construir, a añadir ladrillitos a esa felicidad? ¿Por dónde pueden empezar?
5: Pues creo que una de las cosas importantes, no dejarnos engañar, es aprender a querernos a nosotros mismos como somos, con nuestras virtudes, pero también con nuestros defectos, porque eso tiene que ver mucho con el cómo nos relacionamos con los demás. Vivimos una sociedad que a través de las redes sociales lo que transmite es un mundo de apariencia que muchas veces es irreal y que nos hace contactar con una infelicidad producto de que ninguno cumplimos los parámetros totalmente, ¿no?, de lo que se habla de ser atractivo, de ser... Y eso es muy importante, ¿no? Es aprender a querernos a nosotros mismos tal como somos, con los puntos fuertes, pero también con nuestras debilidades.
1: Por otra parte, la exposición Esas cosas que nos pesan, del autor Pablo Coca, psicólogo sanitario, aborda la salud mental de una manera gráfica y atractiva a través de las viñetas e historietas protagonizadas por los personajes Oxy y Morons. La muestra está formada por 11 láminas de gran formato instaladas, formando un recorrido visual y reflexivo en torno a la salud mental. A través de imágenes y mensajes claros se abordan cuestiones como la ansiedad, la depresión, el acoso escolar y la prevención del suicidio, con el objetivo de fomentar la comprensión y la empatía hacia quienes atraviesan estas situaciones. Por sus características, esta obra gráfica conecta fácilmente con el público joven y resulta especialmente adecuada como recurso educativo.
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1: Continuamos en nuestros servicios informativos, hablando una jornada más de la Mancomunidad de Islandilla. Recuerdan ustedes que en los últimos meses hemos realizado una serie de entrevistas para conocer a este ente conformado por los ayuntamientos de Lepe e Isla Cristina, porque Islandilla es mucho más que turismo, es mucho más que oferta de sol y playa. Y hoy vamos a hablar del servicio de orientación de la Mancomunidad. Para ello, saludamos a Isabel López, que se encuentra en los estudios con nosotros. Isabel, buenas tardes, bienvenida.
9: Hola, buenas tardes. Muchas gracias por la invitación, por acercar nuestro servicio a la población y que conozca dónde estamos, lo que hacemos y todas las cosas que se pueden beneficiar, tanto gente joven, más adulta, personas con discapacidad, en situación vulnerable, etcétera.
1: Si te parece, vamos a comenzar, Isabel, primero hablando de qué es esto del servicio de orientación, ¿no? Para aquellos que nos escuchen, ubicarlo también donde se encuentra la sede los contactos, ¿no? Que tenéis, por si alguien nos está escuchando, que empiece ya a apuntar, por si le llama la atención, por si le resulta interesante y que a partir de ahora pues ya pueda contactar con ustedes.
9: Vale, pues muy bien. Mira, nosotros estamos ubicados en la Plaza Los Sauces, sin número, que está justo en el lateral del Teatro Municipal. Llevamos trabajando en la zona nuestra, en nuestro territorio, por lo menos 27 años. Hay dos personas, dos técnicas trabajando en ella, mi compañera Juani Bernal y la presenta aquí, Isabel López. Atendemos a personas ya a partir de 16 años hasta la edad de la jubilación. Principalmente nos centramos en las personas desempleadas, porque son las que tienen sus prioridades más urgentes, pero también se atiende a personas que no estén desempleadas, que estén ocupadas y estén buscando una mejora laboral o formativa, porque evidentemente la orientación es parte de la vida de una persona a lo largo de toda su trayectoria. Las personas desempleadas lo primero que debe de hacer es sacarse su tarjeta de demanda de empleo en la oficina del SAE, evidentemente porque con ella está acreditando de que estamos desempleados. Si no tenemos tarjeta de demanda de empleo, es como si estuviéramos de año sabático. No tenemos forma de acreditarlo. Y a partir de aquí, lo que la persona debe de hacer es acercarse a nuestras oficinas o bien llamarnos por teléfono, que ahora a continuación voy a decir el número, para pedirnos una cita. Las citas son citas personalizadas de una duración media de una hora y no una cita puntual. Normalmente hacemos más citas porque hace un itinerario y todo en un día, en una hora, no se puede trabajar. El teléfono de nuestra oficina, por si alguien quiere tomar nota, es 959-64-50-28. Para aquellas personas que estén buscando un boli, repito, 959-64-50-28.
1: Antes de continuar, aprovechamos que acabas de dar el contacto del servicio de orientación. Vamos a suponer que alguien nos escucha, anota el número y procede a llamaros. Has mencionado el tema de las citas. Me imagino que en estas citas que tenéis con los usuarios del servicio de orientación, allí os expondrán sus dudas. Has mencionado que empezáis a trabajar con gente desde 16 años en adelante, es decir, aquellos que ya pueden dejar atrás su formación lectiva y buscar ya incorporarse al mercado laboral. Pero más allá de asesorarles sobre las opciones de trabajo que tienen en función, me imagino, de su perfil, también está la opción, me mencionaba fuera de micrófono, de asesorar sobre la formación que hay disponible, tanto reglada en los propios institutos, porque a lo mejor alguien se acerca y es conveniente que continúe su formación a través de algún módulo, a través de algún taller, de algún curso que haya disponible para mejorar su currículum y que pueda optar a un mejor empleo. Y también os encontraréis con personas que llegan, como bien decías, en situación de empleo, pero que quieran reinventarse, darle un giro a lo mejor a su carrera laboral o mejorarla, ¿no? Incorporando a su currículum, a su haber, pues diferentes cursos que puedan acreditar que está preparado para realizar tareas que después económicamente pues tengan un mayor rendimiento.
9: Sí, vamos a partir que el principal objetivo del servicio de orientación es mejorar el nivel de empleabilidad de los usuarios y usuarias que acuden. Es una palabra muy grande, porque mejorar el nivel de empleabilidad se mejora de muchísimas maneras. Se adquieren competencias, accedemos a formación, que en la formación tenemos acceso a formación reglada de los institutos, cuando llegan los periodos de admisión a los ciclos formativos, que nos hemos encontrado muchas veces jóvenes que se han quedado fuera del sistema educativo por desconocer el procedimiento de admisión, porque ya sabéis que la admisión a los ciclos formativos se hace todo online, no se hace de forma presencial, como antiguamente, como en mi época, ¿no? Que comprábamos la matrícula, el sobre y lo llevamos al centro. Ahora no, ahora todo se va haciendo de forma online. Y los procedimientos hay que conocerlo. Entonces, cuando viene una persona joven, nuestro principal objetivo es que acceda a la formación antes que al empleo, porque tenemos que tener en cuenta que el mercado laboral ha cambiado mucho, cada vez más exigente, cada vez necesita más formación, es más cambiante, ya con aquello que tenía no es suficiente, ahora tengo que hacer otra cosa más. Entonces, tenemos una población joven muy buena en el pueblo que no podemos olvidarla, que acceda a toda la formación posible que hay. Ahí, aparte de los institutos, tenemos un centro de formación aquí en Isla Antilla que se llama CEFO, donde muchos usuarios nuestros ya han acudido y se han realizado cursos. Y en ese centro de formación podemos encontrar tanto cursos como de FP de la Junta de Andalucía, que son cursos gratuitos, que te dan un certificado de profesionalidad una vez que finalizas. Encuentras también programas de empleo y formación, que son programas que duran un año, te estás formando, te están cualificando, estás trabajando. Todo esto, nosotros somos como la puerta de acceso. Una vez que la persona llega y se le hace su entrevista, se le toma nota de qué formación tiene, qué intereses tiene, qué disponibilidad tiene, qué circunstancias personales, familiares tiene, porque todo condiciona a la hora de tomar decisiones. Una vez que ya hemos recopilado todo el ser del usuario y de la usuaria, marcamos ya ese itinerario. Vamos marcando pasos a corto plazo, medio plazo, largo plazo. Por eso son usuarios que permanecen como el río Guadiana, que aparecen y desaparecen, porque nos toman como referencia. Y después ya de tantos años trabajando en la zona, evidentemente eso está muy consolidado.
1: Has mencionado la importancia de la formación para mejorar la empleabilidad. Ya eso de los trabajos en los que no se requiere formación, ¿no? Ese tipo de ofertas de empleo cada vez existen menos. No quiero centrarme en algún tipo de trabajo determinado, ¿no? Pero cada vez hay mayor oferta en los módulos para que haya al menos una formación básica, sea cual sea el día de mañana el futuro laboral que elijamos, ¿no? Quizás antiguamente en el sector de la hostelería estaba mucho menos profesionalizado, el sector de la construcción, el sector de la mecánica. Diferentes sectores, ¿no?, los que prácticamente uno aprendía empezando a ser ayudante en un taller, en una cocina, en una sala. Ahora ya tenemos formación para eso, mucha de ella se ofrece precisamente en el CEFO y dentro de la Mancomunidad de Isla Antilla, porque entiendo que se trabaja en función también de la demanda que hay en nuestro entorno, para que también la oferta de empleo case con la demanda que hay, ¿no?
9: Sí, evidentemente eso es así. Nosotros, desde la Mancomunidad de Isla Antilla, concretamente del área de formación y empleo, tenemos reuniones mensuales donde todo el personal técnico de todos los proyectos que están en ese momento funcionando, nos coordinamos y establecemos pauta para que todo fluya de una manera mucho más fácil para cuando llegue la ciudadanía a ello, no nos cueste tanto trabajo y no se nos pierdan en procesos que muchas veces la administración está muy encorsetada. En estos momentos, por ejemplo, el centro de formación, el CEFO, están funcionando ahora mismo 4 programas de empleo y formación, de jardinería, de soldadura, de cocina, de atención sociosanitaria a personas en el domicilio. Cada uno va dirigido a un colectivo concreto según la edad que tenga y están durante un año formándose. Eso es enriquecedor para ellos, para que le puedan abrir puertas el día de mañana y encontrar empleo, porque se están especializando. Eso es muy importante. Y hay que aprovechar todos los recursos que tenemos, que muchas veces por desconocimiento la población no lo utiliza. Pero para eso estamos nosotros allí, para que peguen en la puerta, pidan su cita, se la atienda. Los chicos jóvenes, sobre todo, que hay muchos chavales jóvenes en la calle que no están estudiando, que no encuentran empleo, que sus padres están desesperados, que ya no saben qué hacer, pues que acudan, pidan cita, hagan su itinerario. Muchos de ellos vienen la primera vez acompañados por su madre o por su padre. Al día siguiente ya no vienen acompañados, porque ya son adultos y ellos se desenvuelven perfectamente. Lo único que a lo mejor le cuesta el primer paso de poder acercarse. Vienen cursos nuevos que hay que conocerlos y hay que utilizarlos, pues que se saquen su tarjeta de demanda de empleo y que se acerquen. En estos momentos también hay un programa de prácticas en empresa, que son un programa buenísimo, donde la población puede estar beneficiándose durante 3 meses de adquirir una experiencia en una empresa. Para poder acceder a esos programas, como hemos dicho desde el principio, tienen que entrar primero por nuestra oficina, porque tenemos que hacer una serie de pasos para que ellos ya puedan alcanzar ese objetivo. Hay programas también integrales que van dirigidos a colectivos vulnerables y a colectivos de mayores de 52 años que son parados de larga duración, donde se pueden beneficiar de esa orientación y de una acción formativa. En fin, tenemos muchas cosas por las cuales hay que intentar beneficiarse de ellas. Hay una cosa muy importante también, que tenemos una población que por circunstancias de la vida no se han podido formar, pero tiene una gran experiencia en una ocupación. Hay un proceso que se llama Acredita, que mucha gente ya lo están empezando a utilizar y a conocer, y que están viniendo por la oficina para ello. Vamos a poner un ejemplo súper fácil, ¿vale? Mira, vamos a imaginarnos que tenemos una persona que ha estado trabajando 15 años en la cocina, ¿vale? Que no estamos en una zona aquí turística donde eso es muy común. Esa persona ha estado 15 años en la cocina y sabe perfectamente y tiene todas las competencias necesarias para desempeñar ese puesto de trabajo, pero por las circunstancias de la vida no ha podido formarse. Bueno, pues existe un procedimiento que se llama Acredita. Ese procedimiento viene de la Consejería de Educación, en el cual, si cumplimos ciertos requisitos, que es fácil conseguirlo en esta persona, por ejemplo, que estamos hablando de 15 años de cocina, lo tendría, porque le piden un mínimo de 3 años de experiencia demostrable. Esa persona se presenta al procedimiento y consigue un certificado de profesionalidad de cocina. Ya está titulada, ya puede acceder a ofertas de empleo, por ejemplo, que sean públicas, que le pidan una documentación acreditativa de esa formación. De esa manera se consigue. Entonces, cuando una persona quiere hacer este proceso y quiere acceder a ello, por sí sola a lo mejor les resulta muy complicado. Pues lo único que tiene que hacer es acudir al servicio, pedirnos cita, y nosotros la acompañamos en este proceso para que lo consiga. En estos momentos hemos conseguido muchísimos procesos de acreditación, tanto de cocina, de camarero, de atención sociosanitaria a personas en el domicilio, de la construcción, de electricidad. Es cuestión simplemente de ver el perfil, ver el expediente, ayudarlo, montarlo todo y gestionarlo.
1: Se nos agota el tiempo, Isabel, y me gustaría puntualizar, ¿no? Y recordar, sobre todo para aquellas personas que nos escuchen, y evitar errores y confusiones, ¿no? El servicio de orientación, el objetivo es mejorar la empleabilidad de las personas. Ojo, no encontrarle directamente la salida laboral. No vayamos a pensar que vamos a llegar allí y nos van a estar esperando con un puesto de trabajo. Lo que sí es cierto, que si mejoramos nuestro currículum, nuestra empleabilidad, las titulaciones que podemos aportar a la empresa que esté buscando trabajadores, pues más fácil va a ser el día de mañana, pues que un puesto de trabajo sea para nosotros y no para otra persona que esté menos preparada. Me parece importante puntualizar esto porque muchas veces nos llevan a error, ¿no? Quizás no enterarnos bien de las cosas o pensar que una vez que se haya cumplido el itinerario con el servicio de orientación, de allí vamos a salir colocados. No, ¿hacia dónde saldríamos?
9: Mira, lo importante es, como bien has dicho, mejorar nuestro nivel de empleabilidad. Al momento que tú mejoras tu nivel de empleabilidad, abres todo el abanico a un montón de acceso de cosas, tanto para el empleo como formación. Una cosa breve, por ejemplo, en este momento hay abierta una convocatoria de personal laboral fijo para la Junta de Andalucía. El plazo está abierto, si no recuerdo más, es hasta el día 16 de octubre, y todo se hace telemáticamente. ¿Cómo se hace y tal? La gente le puede suceder un montón de preguntas. Pues que acudan a la oficina, que pidan su cita, que asistan a sesiones grupales, porque también trabajamos en grupos con ellos, y puedan informarse de todo eso. Levantar teléfono, coger cita o acudir personalmente, os lo aconsejo, no vais a perder nada, simplemente es vuestro tiempo y vais a ganar mucho, vais a poder acceder a formación y empleo y a mejorar vuestra situación. Y con ganas y buena actitud, todo se consigue.
1: Para finalizar, no sé si se olvida alguna otra cuestión que te gustaría abordar, y si no, pues no, pues recordar, ¿no?, dónde se encuentra el servicio de orientación y las vías de contacto.
9: Sí, una cosita muy breve y nos despedimos. Este año se ha abierto un procedimiento nuevo que se llama Acrevap. El procedimiento de ACREVAP es un procedimiento de acreditación de competencias básicas, concretamente de lengua, matemática y digitales. Es un procedimiento que se hace también el trámite online. Aquellas personas que tengan 18 años y no tengan el título de la ESO, pero tiene competencias de lengua, matemática y digital, y, o necesita que le ayudemos un poco, le podemos tramitar ese proceso para que tenga ya el requisito para poder cursar un grado medio o poder entrar en cursos donde se pida a nivel de la ESO o equivalente. No quiero enrollarme mucho porque sabemos que vamos con el tiempo muy justo, pero por lo menos que conozcan los oyentes esa palabra de acreditación de competencias básicas, que en nuestro servicio de orientación pueden pedir más información.
1: Pues recordamos las vías de contacto, sobre todo para aquellos que se han incorporado tarde a esta entrevista y que no tomaron buena nota de dónde se encuentra el servicio de orientación y sus contactos.
9: Muy bien, lo repetimos. Estamos en la Plaza Los Sauces, sin número, en el lateral del Teatro Municipal. Nuestro teléfono 959-64-50-28. Las técnicas que estamos allí en el servicio es mi compañera Juana Bernal y la presenta aquí ahora mismo Isabel López.
1: Pues Isabel, muchas gracias por acudir a nuestros estudios y hablarnos del servicio de orientación enfocado, bueno, pues a la mejora de la empleabilidad de la población, tanto de Lepe como también de Isla Cristina. Y es que, al final, Isla Antilla también es parte de lo que somos nosotros. Muchas gracias.
9: Gracias por la invitación y por hacer presente el servicio a la población.
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1: Seguimos en Lepe, donde el Centro Ocupacional Integral ha acogido una actividad de concienciación ambiental. En este centro reciclamos, una iniciativa desarrollada en colaboración con Ecoembes, orientada a promover la separación correcta de residuos e implantar hábitos sostenibles en espacios de alta afluencia, fuera del ámbito domiciliario. La jornada, con una duración total de 2 horas, contó con la participación activa de 29 usuarios. Bajo el lema "En este centro reciclamos, un pequeño gesto, grandes resultados", la actividad se enmarca dentro de la estrategia global de Ecoembes para facilitar la recogida selectiva en entidades colaboradoras y dotar a las instalaciones de puntos de reciclaje accesibles. Gracias a este acuerdo, el centro ha recibido un equipamiento completo compuesto por contenedores para envases ligeros, amarillo y papel cartón azul, así como cartelería informativa, pictogramas adaptados y folletos divulgativos para consolidar el aprendizaje y garantizar una correcta gestión de residuos en el día a día. Con esta acción, el centro refuerza su compromiso con el medio ambiente y la economía circular, sumándose a la red de espacios sostenibles promovidos por Ecoembes y el Ayuntamiento de Lepe. Y cerramos con la consejera de Servicios Sociales, Familias e Igualdad, Loles López, que ha presentado la nueva campaña de la Junta de Andalucía para impulsar la conciliación y la corresponsabilidad entre mujeres y hombres en las tareas domésticas y familiares. Bajo el lema "Para estar contigo", la iniciativa, enmarcada en el plan Corresponsables del Ministerio de Igualdad, pone el foco en las familias y en la necesidad de avanzar hacia un cambio cultural que permita alcanzar una igualdad real y efectiva.
11: El año pasado ya hicimos una campaña, que era la ley del ya era hora de ser corresponsable y conciliar. Y el objetivo que tenemos es el mismo que ya teníamos. El objetivo que tenemos es un cambio de cultura. Yo soy una convencida de que sin conciliación y corresponsabilidad no vamos a conseguir la igualdad real. Y eso se trata de hacer muchas actuaciones, pero también de concienciar, de sensibilizar. A mí muchas veces me preguntan, Lole, ¿pero qué buscas? Busco un cambio de cultura.

0: busco que algún día haya que hablar de esto en pasado. Lo que busco es que esto realmente lo interioricemos todos. Y todos es todo. Ahora vamos a ver el vídeo. No digo todos, digo todos. Digo padres, madres, abuelos, niños, absolutamente todo. Y este año, en ese mismo camino, si me lo permitís la expresión, hemos disparado directamente al corazón. Es lo más entrañable del mundo. Hemos ido a lo más importante. Todos los que estamos aquí, lo más importante que tenemos es la familia y el amor. Y hemos apelado a la familia y el amor para hacer justicia. Esa justicia de que nos merecemos las mujeres, porque, insisto, es de justicia que podamos conciliar la vida personal, laboral y familiar. Yo muchas veces lo digo, las mujeres no queremos ser heroínas. Oh, es buenísima. Lleva la casa, el trabajo, los niños, los abuelos. No, no, no, no. No queremos ser heroínas, queremos ser felices. Y por tanto, no compartimos nuestra vida con una persona para asumir sus responsabilidades. Compartimos nuestra vida con una persona para ser feliz. Y cuando creamos una familia, no creamos una familia para que nos ayuden. No, creamos una familia para compartir momentos, ilusiones y deseos y cariño y compañía. Una familia no es una mujer que se encarga de todo. Una familia es un equipo. La vida va de equipo. Y es un equipo en el que todos somos igual de importantes, los padres, las madres, los hijos, los abuelos. Y en el equipo se comparte. Se comparte el amor, se comparte el cariño, se comparten los momentos y se comparten las responsabilidades.
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4: Ponemos aquí punto y final a nuestros servicios informativos, recordándoles que en tan solo unos segundos dará comienzo desde la grada, donde tendrán pronta información sobre la actualidad deportiva en voz de nuestro compañero Rafael Horta. Recomendarles que, para que sigan disfrutando de la mejor música y conozcan toda la información, nada mejor que continuar aquí con nosotros en la 89.2 u 87.6 de FM en Radio Le Costa de la Luz y Radio Le Andévalo. Un saludo, buenas tardes.
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1: Señoras, señores, ¿qué tal? Buenas tardes, estamos en jornada de miércoles 7 de octubre. Saludos, encantado les habla Rafael Horta. Estos son los deportes en Radio Le Edición de Desde la Grada, que abrimos en Aurinegro. En unos minutos nos dedicamos al equipo de el San Roque de Lepe, para después abrir ventana a dos temas habituales los miércoles con nosotros: el fútbol base, el fútbol cantera y también el fútbol femenino, por tanto, el Sporting de Huelva. Y con todo, llegaremos a parte polideportiva, hoy centrándonos en el triunfo, entre otros, de José Manuel Cortés Medina, campeón de España de campo a través máster, y también hablaremos de la leyenda de Tarteso. Sean bienvenidos, Deportes en Radio Le.
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1: Y hablamos ya del Club Deportivo San Roque de Lepe. Mañana nos ocuparemos un poco más de su rival, el Jerez Deportivo Fútbol Club, conociendo un poco pues cómo llega este partido en Chapín el equipo local, cuáles son los números que arroja y cuáles los componentes de su plantilla. Hoy hablamos de otros asuntos, entre ellos enseguida iremos a por las puntuaciones de los trofeos de este programa deportivo a los jugadores del Club Deportivo San Roque de Lepe, que tuvo jornada de descanso tanto el lunes como el martes, entrenamiento tanto hoy miércoles, será en La Tejita, donde se repetirá mañana jueves, nuevo turno de descanso el viernes, con entrenamiento en el Ciudad de Lepe el sábado, y la jornada de partido, jornada sexta, en Chapín el próximo domingo. Por cierto, ya saben que se prepara un tour para acompañar al San Roque de Lepe, así lo anunciaba a través de sus canales oficiales el propio equipo, el San Roque de Lepe, para el domingo 11 de octubre y presenciar ese partido en Chapín a las 7 de la tarde. Para este viaje, que incluye el mismo, el viaje más entrada, son 29 euros los abonados, 35 pagarán aquellos que no son abonados y que quieran asistir al partido. El plan de viaje: salida desde Lepe en autobús a las 10 de la mañana, la llegada aproximadamente a Jerez de la Frontera a las 12 y media ya de la tarde. El partido es a las 7, la salida hacia Lepe tras el partido en torno a las 9 y media de la noche. En este punto hay que poner en valor la amistad, buena convivencia que siempre han tenido desde hace ya muchas temporadas, tanto la afición lepera como la jerezista, la afición de este Jerez Deportivo o Fútbol Club. Y en este sentido, precisamente, las peñas, la Unión de Peñas Jerecistas han preparado una convivencia de aficiones. Así, el próximo domingo, una vez que lleguen los aficionados del EPE hasta Jerez de la Frontera, está previsto que a partir de la 1 de la tarde, bueno, pues se lleve a cabo esa convivencia de aficiones con degustación gratuita de montaditos y picoteo. Ojalá así todos puedan disfrutar primero de esa convivencia entre jerecistas y sanroquistas y después todos juntos del partidazo que en Chapín se va a jugar entre el Jerez Deportivo Fútbol Club y el Club Deportivo San Roque de Lepe. Y ahora ya sí vamos a por los trofeos, puntuaciones de los trofeos del programa deportivo desde la grada a los jugadores del Club Deportivo San Roque de Lepe. Comenzamos con el trofeo al máximo goleador, trofeo BDB Las Palmeritas.
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1: Gol en el partido para dar la victoria final al equipo de Antonio Domínguez. La general de este trofeo al máximo goleador queda con un gol en este orden: Pablo Bequén, Nacho Sánchez, Matías Peralta, Carlos Mora y Antonio Domínguez. 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
1: Dos puntos para Pedro Pata, uno para Rubén García. La general de este trofeo al motor del equipo la encabeza con 4 puntos Juan Carlos Camacho y Matías Peralta. Tiene 3 Cheik, 2 Pedro Pata, 1 para Parras y Rubén García. 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
1: 2 puntos para Antonio Domínguez y 1 para Nacho Sánchez. La general de este trofeo a la calidad, con 5 puntos, Pedro Pata. Tiene 3 Juan Carlos Camacho, 2 Xavi Vasco, Nacho y Antonio Domínguez, y con 1 Rubén García. Por último, vamos a por el trofeo al MVP del partido, trofeo Rebincar.
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1: MVP de la jornada quinta, Antonio Domínguez. La general de este trofeo al MVP de cada jornada la encabeza con 2 ocasiones, siéndolo Juan Carlos Camacho. En una lo han sido Pablo Bequén, Pedro Pata, ahora también Antonio Domínguez.
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1: Y a partir de este momento, protagonismo absoluto para el fútbol base, para el fútbol cantera en la provincia. Vamos a por resultados, por clasificaciones y conoceremos también las próximas jornadas. Comenzando con juveniles, segunda andaluza de Huelva, jornada 2. Gibraleón 1, Agrupación Deportiva Cartaya 4, Recreativo Juvenil B 6, Moguer 1, Ayamonte 3, Punta del Caimán 2, Punta Umbría 5, Santa Marta 1, PMD Aljaraque 5, Bonares 0, Club Deportivo Pinzón 0, Los Rosales 2, Club Deportivo 1889 4, San Bartolomé 2 y Manuel Macario 2, San Roque Juvenil A 4. En la clasificación suman 6 puntos el Recreativo B, Juvenil B, Agrupación Deportiva Cartaya, Club Deportivo 1889, Los Rosales y Ayamonte Club de Fútbol. Con 3 puntos se sitúan PMD Aljaraque, Punta Umbría, San Roque Juvenil A, Manuel Macario, Punta del Caimán y Moguer. 0 puntos para el resto de equipos: San Bartolomé, Gibraleón, Pinzón, Bonares y Santa Marta. En la próxima jornada, fin de semana, jornada 3, Agrupación Deportiva Cartaya Recreativo Juvenil B, Ayamonte Club Deportivo 1889, San Bartolomé Manuel Macario, San Roque Juvenil A, Punta Umbría, Bonares Pinzón, Moguer PMD Aljaraque, Santa Marta Gibraleón y Punta del Caimán Los Rosales. Tercera andaluza de juveniles en Huelva, jornada segunda. PMD Aljaraque 3, Aroche 0, Los Rosales 1, Almonte 0, Nuevo Molino 1, Olímpica Valverdeña 5, Vista Alegre Huelva 1, Club Deportivo Canela 3, Club Deportivo 1889 0, Huelva Colombina 2 y Aracena 4, Boyullos 1, Descanso, El Corte gana. Son líderes con 6 puntos, Aracena, Canela y Huelva Colombina. 4 puntos tiene Olímpica Valverdeña, 3 para Almonte, PMD, Aljaraque, Boyullos y Los Rosales, con 1 punto el Club Deportivo 1889, 0 puntos Atlético Cortegana, Nuevo Molino, Vista Alegre y Aroche. La jornada 3 de Liga con estos encuentros: Aroche, Los Rosales, Olímpica Valverdeña, Atlético Cortegana, Huelva Colombina, Nuevo Molino, PMD Aljaraque, Boyullos, Almonte, Club Deportivo 1889, Club Deportivo Canela, Aracena, Descansa, Vista Alegre, Huelva. Seguimos con juveniles, cuarta andaluza de Huelva, resultado jornada 2, San Juan 6, Gibraleón 2, Santa Bárbara 4, Huelva Colombina 5, Alosno 4, Atlético Colón 3, Aracena 1, San Roque Juvenil B 3, Beas 1, San Bartolomé 2 y Pérez Cubilla 1, Punta Umbría 5, Descanso, El Chucena. Suman 6 en este orden: Punta Umbría, San Roque Juvenil B y San Juan. Tienen 3, Beas, Huelva Colombina, San Bartolomé y Alosno. Con 1 punto Atlético Colón y Pérez Cubilla, 0 puntos para Chucena, Aracena, Santa Bárbara y Gibraleón. La jornada 3 de Liga dejará estos partidos: Aracena Beas, Huelva Colombina Pérez Cubilla, Chucena Santa Bárbara, San Roque Juvenil B, Atlético Colón, San Bartolomé San Juan y Punta Umbría Alosno, con turno de descanso para Gibraleón. Y en el grupo 2 de esta cuarta andaluza de juveniles en Huelva, jornada 2, como decimos, Hinojos 1, Trigueros 3, El Campillo 3, Club Deportivo La Milla 1, Siempre Alegres 8, La Orden 0, Atlético La Merced 1, Huelva Colombina 6, Isla Cristina 4, Costa Luz 2, Olímpica Valverdeña 2, Recreativo Paterna 3 y Cristo Pobre 2, Bonares 8, descansó El Pinzón. En la clasificación, 6 puntos Bonares, Recreativo Paterna, Huelva Colombina y Trigueros, 3 puntos para Hinojos, Siempre Alegres, El Campillo, Costa Luz, Club Deportivo La Milla e Isla Cristina, 0 puntos para Pinzón, Olímpica Valverdeña, Cristo Pobre, Atlético La Merced y La Orden. La próxima jornada de Liga, Bonares, Olímpica Valverdeña, Trigueros, Siempre Alegres, Huelva Colombina, Cristo Pobre, Recreativo Paterna, El Campillo, Pinzón, Hinojos, La Orden, Isla Cristina, Costa Luz, Atlético, La Merced, descansará el Club Deportivo La Milla. Abandonamos a los juveniles. Vamos ahora en zona de cadetes, segunda andaluza de Huelva. Resultado, jornada 2, Aracena 4, Club Deportivo Cartaya Deportes 0, Siempre Alegre 7, Los Rosales 4, San Roque Cadete A 9, Punta Umbría 0, Nuevo Molino 1, Isla Cristina 1, Club Deportivo 1889 1, PMD Aljaraque 7, Almonte 3, Santa Marta 3 y Gibraleón 7, Costa Luz 1, descansó San Bartolomé. Suman 6 puntos después de 2 jornadas el San Roque Cadete A, Gibraleón, Aracena y Siempre Alegres. Tiene 4 Nuevo Molino, 3 puntos para PMD Aljaraque y Club Deportivo 1889, con 2 se sitúa el Almonte, 1 punto tienen Santa Marta e Isla Cristina, además de el Club Deportivo Cartaya Deportes, 0 puntos San Bartolomé, Costa Luz, Los Rosales y Punta Umbría. La próxima jornada de Liga, la tercera, Isla Cristina, Gibraleón, Costa Luz, San Roque Cadete A, Los Rosales Almonte, Cartaya Deportes Santa Marta, Punta Umbría, Siempre Alegre San Bartolomé, Club Deportivo 1889, PMD Aljaraque Nuevo Molino, descansará Aracena. En la tercera andaluza de Huelva de Cadetes va a dar comienzo la liga el próximo fin de semana y lo hará con estos enfrentamientos: Villa Blanca Junior, Ciudad de Aljaraque, Gibraleón, Club Deportivo La Milla, San Roque Cadete B, Ciudad de Ayamonte, PMD Aljaraque, Cristian Agüero y Punta Umbría, Cartaya Deportes, descansará el Atlético Castillejos. Continuamos, vamos ahora ya a por los infantiles, segunda andaluza de Huelva, jornada 2. Marismas del Polvorín 2, Almonte 3, San Roque Infantil A 2, Punta Umbría 0, Club Deportivo La Milla 0, PMD Aljaraque 1, Gibraleón 0, Nuevo Molino 4, Club Deportivo 1889 9, Manuel Macario 0, Isla Cristina 0, Recreativo 5, Verdeluz 3, Aracena 3 y Pérez Cubilla 5, Valverdeño Amistad 2. Suman 6 puntos varios equipos: Club Deportivo 1889, Recreativo de Huelva, San Roque Infantil A, Pérez Cubilla y Almonte. Tiene 4 Verdeluz, Nuevo Molino, Valverdeño Amistad e Isla Cristina, además de PMD Aljaraque, todos ellos con 3 puntos. 1 tiene Aracena, 0 puntos para Club Deportivo La Milla, Punta Umbría, Marismas del Polvorín, Gibraleón y Manuel Macario. La próxima jornada de liga será ya la tercera: Punta Umbría, Club Deportivo 1889, Valverdeño Amistad, San Roque Infantil A, Club Deportivo La Milla, Marismas del Polvorín, Recreativo de Huelva, Verdeluz, PMD Aljaraque, Manuel Macario, Aracena, Gibraleón, Nuevo Molino, Pérez Cubilla y Almonte, Isla Cristina. Como antes anunciábamos también en los cadetes, ocurre con los infantiles en la tercera andaluza de Huelva, dará comienzo este próximo fin de semana la liga. Se abre, por tanto, la misma primera jornada: San Roque Infantil B, Atlético Castillejos, Punta Umbría Herrerías, Punta del Caimán Isla Cristina, Cristian Agüero, PMD Aljaraque, Ciudad de Ayamonte, Cartaya Deportes, San Bartolomé, Atleti Onubense, Villalanca Junior, Huelva Colombina y Santa Marta, Club Deportivo La Milla. Y nos resta visitar la categoría Alevín, segunda andaluza de Huelva, resultados de la jornada 2, Punta Umbría 1, Almonte 1, Nuevo Molino 12, Isla Cristina 2, Cartaya Deportes 3, Club Deportivo 1889 4, Club Deportivo La Milla 5, Santa Marta 9, Aracena 4, San Roque, Alevín A 3, Gibraltar León 5, Huelva Colombina 1, Recreativo de Huelva 2, Valverdeño Amistad 4 y PMD Aljaraque 2, Siempre Alegres 4. En la clasificación suman 6, Nuevo Molino, Santa Marta, Gibraltar León y Aracena tienen 4, Almonte 3, San Roque, Alevín A, Siempre Alegres, Recreativo de Huelva, Valverdeño Amistad, Club Deportivo La Milla y Club Deportivo 1889, con un punto Punta Umbría, 0 puntos para Cartaya Deportes, PMD Aljaraque, Huelva Colombina e Isla Cristina. La próxima jornada de Liga, San Roque Alevín A, Nuevo Molino, Gibraltar León, Isla Cristina, Siempre Alegres, Club Deportivo La Milla. Próxima jornada de Liga, San Roque Alevín A, Nuevo Molino, Gibraltar León, Isla Cristina, Siempre Alegres, Club Deportivo La Milla.

0: Punta del Caimán, Santa Marta, Verde Luz, Huelva, Colombina, PMD Aljaraque, Ciudad de Ayamonte, San Bartolomé Atlético, Castillejos, Cartaya Deportes, Punta Umbría y Herrerías, Isla Cristina. Y en el grupo 3, Punta del Caimán, Santa Marta, Atleti Onubense, Huelva, Colombina, Costa Luz, Club Deportivo 1889, San Bartolomé, Atlético Colón, Los Rosales, San Roque, Alevín, C, Atlético La Merced, Verde Luz y Nuevo Molino, Cartaya Deportes.
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0: Continuamos en nuestro programa para ocuparnos ahora del fútbol femenino, concretamente para ocuparnos de la segunda federación de su grupo 3 y del Sporting de Huelva. Se disputó en el fin de semana la jornada quinta de Liga. Recordemos cuáles fueron los resultados. Guiniguada 2, Fuensalida 1, Córdoba 0, Argual 2, Femarguín 2, Cacereño Femenino 0, Sporting de Huelva 3, Unión Viera 0, Almería 1, Getafe Femenino 3, Fundación Real Betis 3, Olimpia Las Rozas 2 y Málaga 3, Pozuelo 0. En la clasificación, Argual y Málaga en lo más alto junto con Fundación Real Betis, los tres suman 13 puntos. El Sporting de Huelva queda al acecho, cuarto, con 10 puntos, los mismos que suman Femarguín y Getafe Femenino. Tiene 7 el Córdoba, 6 para Olimpia Las Rozas y Pozuelo, 4 puntos Guiriguada, 3 para Unión Viera, Cacereño Femenino y 0 puntos Fuensalida y Almería. El Sporting de Huelva resolvió por la vía rápida su partido en casa frente a la Unión Viera en esta quinta jornada de liga. Las onubenses, con goles de Kohler, Alba Quintana y Celia, antes del descanso, solventaron la papeleta y regresaron a la senda del triunfo en la liga. Así, el Fundación Cajasol Sporting de Huelva regresaba, como decimos, a la senda de las victorias en la competición liguera tras imponerse por ese 3-0 a la Unión Viera en el encuentro correspondiente a la quinta jornada del Grupo 3 de esta segunda federación femenina. Las onubenses dieron matarile al partido antes del descanso con los goles de Kohler, Álvar Quintana y Celia en una mañana en la que volvieron a demostrar su fortaleza como locales. Antonio Toledo, el entrenador, introdujo 4 cambios en su 11 con respecto al de la derrota ante el Argual. Paula, Eva Cintado, Durán y Celia relevaron a Inma, Eulalia, Paula Clavijo y Arechavala. El equipo de casa salió decidido a hacerse con el control del encuentro desde el primer minuto. Apenas había transcurrido 3 minutos cuando llegó el primero. Tras un lanzamiento de córner y varios rechaces dentro del área, Kohler estuvo atenta para aprovechar un balón suelto en el área pequeña y enviarlo al fondo de la red, adelantando así a las suyas. El tempranero tanto permitió entonces

0: Entonces al Sporting de Huelva a sentarse sobre el césped del Antonio Toledo Sánchez y manejar el ritmo de partido. Con el dominio del balón y la iniciativa ofensiva, las ocasiones comenzaron a llegar con frecuencia sobre la portería visitante. El segundo premio llegó en el 11 de partido. Una buena acción ofensiva terminó con un envío al segundo palo que Alba Quintana remató con acierto para ampliar la ventaja y dar aún más tranquilidad a las sportinguistas. Lejos de conformarse, el Sporting continuó buscando la portería rival. Alba Quintana volvió a protagonizar una peligrosa internada mediada la primera mitad, aunque su disparo se marchó fuera por muy poco. La insistencia tuvo recompensa nuevamente en el 39 de partido. Un preciso centro de Eva Cintado encontró la cabeza de Celia, que remató con contundencia para establecer el 3-0 y cerrar una primera mitad muy completa del conjunto onubense. Con esa ventaja se alcanzaba el descanso, aunque la nota negativa llegó en la última acción antes precisamente del intervalo, cuando Alba Quintana tuvo que abandonar el terreno de juego por molestias en un hombro tras una caída. África le reemplazó. La segunda mitad tuvo un guión diferente con el marcador claramente favorable. El Sporting apostó por un juego más controlado, administrando la ventaja y evitando que el conjunto canario pudiera meterse en el partido. Aunque hubo menos ocasiones que la primera parte, las espartanas siguieron buscando la portería rival. En los minutos finales, Paula Clavijo estuvo cerca de ampliar la renta a 4 con 2 disparos lejanos. El primero se marchó ligeramente alto y el segundo, ya en el tiempo añadido, se estrelló en el larguero después de una gran ejecución desde fuera del área. Sin sufrir en defensa y controlando el desarrollo del juego durante gran parte del segundo tiempo, el Sporting de Huelva certificaba una nueva victoria ante su afición, sumando 3 puntos importantes para seguir creciendo en la clasificación. El próximo compromiso liguero llegará nuevamente a las espartanas a jugar ante su afición. El Sporting recibirá al Real Betis el domingo 11 a las 12 del mediodía en el estadio Antonio Toledo Sánchez, en un duelo de gran importancia en la zona alta de la clasificación. Ya hemos visto antes, las onubenses afrontarán la cita con 10 puntos en su casillero, mientras que el conjunto verde y blanco llegará con 13. La jornada completa será la siguiente: Cacereño Femenino Córdoba, Unión Viera Pozuelo, Fuensalida Femarguín, Argual Almería, Olimpia Las Rozas Guiniguada, Getafe Femenino Málaga y el mencionado Sporting de Huelva Fundación Real Betis. Por completar información de este fútbol femenino, de este Sporting de Huelva, hay que decir que se va a medir al Levante Las Planas en la tercera eliminatoria de la Copa de la Reina. El Fundación Cajasol Sporting de Huelva se enfrentará al equipo catalán en la tercera ronda de la Copa de la Reina, según deparaba el sorteo celebrado el pasado lunes en Las Rozas, en Madrid. El equipo albiazul recibirá en el estadio Antonio Toledo Sánchez al equipo catalán de la Liga F, en fecha para escoger del 3 al 5 de noviembre, en una eliminatoria. De nuevo se disputará a partido único, con la tanda de penaltis como desenlace directo en el caso de empate. Tras superar con brillantez las dos primeras rondas, con Málaga y Córdoba, a los dos en casa, la Copa de la Reina cruza de nuevo al cuadro onubense con un rival de la máxima categoría del fútbol femenino nacional.
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0: En parte polideportiva, en tiempo polideportivo ya en esta jornada de miércoles 7 de octubre, en nuestro tiempo de deportes tenemos que hacer mención al gran logro conseguido por Rocío Moraga y José Manuel Cortés, campeones de España de campo a través máster. En el caso de el lepero José Manuel Cortés Medina, y hacemos mención aquí al bonito mensaje que su club, el Club de Atletismo Ciudad de Lepe, le dedicaba tras el triunfo. Decían: José Manuel Cortés se proclama campeón de España de campo a través máster en Hornochuelos. Ser campeón de España, decía su club, no es simplemente subir a lo más alto de un podium. Es llegar primero en un campeonato nacional después de competir contra atletas de todo el país y convertir meses de entrenamiento, esfuerzo y constancia en un resultado que queda para siempre. Para el atletismo Ciudad de Lepe, ver a uno de los nuestros, de nuestros atletas, convertirse en campeón de España es algo muy especial. José Manuel, enhorabuena por este enorme logro, terminaba diciendo el mensaje en la noticia, en su publicación en redes sociales, el Club Atletismo Ciudad de Lepe, mensaje al que nosotros, evidentemente, también nos unimos. Lo dicho, Rocío Moraga y José Manuel Cortés, campeones de España de campo a través máster. Los veteranos onubenses, Rocío Moraga Jiménez, por equipos, y José Manuel Cortés Medina, en individual, lograron la medalla de oro en este Campeonato de España de campo a través máster individual y por clubes, evento celebrado el pasado fin de semana en Hornachuelos, en Córdoba. En la categoría F40, la isleña Rocío Moraga Jiménez, sobre 5.500 metros de distancia en individual, en una carrera de menos a más, escaló posiciones y concluyó clasificada en séptimo puesto en un tiempo de 22.51, entrando en su equipo segunda en meta, presa de oro 20.42, Lucía Pérez García, metal de plata 22.07, Esther Jiménez de los Galanes, González Moino, y premio de bronce 22.15 para María Isabel López Moedano. Y por clubes, Rocío Moraga con el Nerja se colgaba el galardón de oro con tiempo acumulado de 1:02:40, medalla de plata 1:07:16, Saturno Daniel, y 1:10:37, metal de bronce, el Trota Sierra Hornachuelos. En M40, el lepero José Manuel Cortés Medina, del Ciudad de Lepe, sobre 5.500 metros de distancia en individual, en una carrera inteligente, fue siempre en el grupo de cabeza en persecución de los escapados. Y en la última vuelta, conociendo sus posibilidades, cambió el ritmo y alcanzó a los fugados, disputando la victoria al sprint y colgándose la medalla de oro en un tiempo de 17.22. Presa de plata, mismo tiempo para Mario Molina Salas, y metal de bronce con 17.41, Diego de la Fuente Ibáñez. Vamos a continuar en esta zona polideportiva y en esta ocasión para hablarles ya de la sexta edición de La Leyenda de Tartesos, que va a tener lugar entre el 21 y el 24 de enero del año próximo. Mantiene la categoría S2 BTT Maratón dentro del calendario de la Unión Ciclista Internacional y el 18 de octubre se abrirá el plazo de inscripciones para participar en la carrera. La sexta edición de la leyenda de Tartesos da, por tanto, así su pistoletazo de salida. Con el Campeonato del Mundo en el mes de febrero, la Unión Ciclista Internacional ha confirmado que la ronda onubense se disputará entre el 21 y el 24 de enero del año próximo. Una edición que llega cargada de novedades para volver a garantizar el espectáculo en una provincia de Huelva que sorprenderá a corredores, técnicos, equipos y aficionados al mundo de la bicicleta de montaña. La leyenda de Tartesos mantiene la categoría S2 BTT Maratón dentro del calendario de la UCI y, como es habitual, su equipo técnico está ultimando cuatro etapas nuevas y diversas, con la que garantizar un espectáculo único para los amantes del mountain bike, tanto a nivel nacional como internacional, como apuntaba Jesús Blanco, coordinador de la prueba. Una de las novedades de este año es que se volverá a competir de manera individual, aunque también estará disponible la opción por parejas. Y con la llegada del mes de octubre, llega también la cita con las inscripciones. Será el próximo 18 cuando se inicie el periodo para participar en la carrera a través de la web www.laleyendadetartesos.com. Como ya ocurriera en ediciones anteriores, habrá diversos tramos de precios con beneficios para los primeros inscritos. Junto a los que se inscriban para los cuatro días, se volverá a ofrecer la opción de dos o una etapa. Estas son algunas de las novedades, pero habrá más que la organización irá desgranando poco a poco, ya que, como destacaba Jesús Blanco, abarcan casi todos los ámbitos de la prueba. La pasada edición, la leyenda de Tartesos contó con más de 400 inscritos, reuniendo corredores de una veintena de países de cuatro continentes. Así, la ronda onubense volvió a ser, en su quinto aniversario, una de las carreras con mayor número de corredores en categoría élite, ya que fue la carrera elegida para empezar la temporada por los principales equipos y ciclistas del panorama actual. Precisamente en categoría élite masculina, la victoria fue para la dupla del Scott Montenevado, formada por Miguel Moreno, que en estos días anunciaba su retirada profesional, y el joven David González, que demostraron una magnífica compenetración. En féminas, Natalia Fischer y María Reyes Murillo, del Extremadura Ecopilas, demostraron estar un peldaño por encima de sus rivales y se llevaron la victoria final con el premio en las cuatro etapas. Poco a poco, por tanto, se irán conociendo los detalles, aunque, como siempre, toda la actualidad pueden encontrarla en la web de la propia carrera www.laleyendadetartesos.com.
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0: Nada más, llegamos a la conclusión de los deportes en el día de hoy. Ha sido un placer, como cada jornada, compartir los mismos con todos ustedes. Aquí, en este mismo punto del dial, les espero en la jornada deportiva de mañana jueves. Los saludos de Rafael Horta, servidor, en nombre de todo el equipo. Gracias por estar ahí. Les espero mañana. Sigan pasando un feliz día. Buenas tardes.
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Hay canciones inolvidables, de verdad que sí, como este caballo que galopa de los Cáliz, que yo no dejo de cantar en esta sobremesa aquí contigo. Y voy a seguir cantando porque llega Moisés Losada a prueba de balas.

Fíjate que yo también pienso que el tiempo al final da y quita razones y que es el juez infalible, así que hace las cosas bien, por si acaso. Ahí estaba Moisés Rosada y enseguida recordamos a María Jiménez y también a Diego El Cigala con Perfidia.

Ay, son las 3:30. Esta es una de esas canciones que te hace pensar, que te hace reflexionar. Es importante también saber pedir perdón cuando uno se equivoca. Manu Tenorio,

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Las 3 y 37 minutos, a lo mejor te pillo comiendo en este momento, Faladerita lo tiene claro, tiene un bocadillo ahí a la mitad que va a terminar de degustar, mientras además de cantar su nuevo éxito, Así Somos.

0: disfrutando de esta sobremesa aquí contigo y hay alguien que queremos mucho en esta casa y que tiene algo muy, muy importante que contarte. Tú atento, atenta, escucha.
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0: Pues ahí va a estar ella, además, con nuestro Joaquín Hurtado presentando esta gala. Y lo que vamos a hacer es escuchar a la húngara con Cani García, con Lucía Fernanda y con Marina Carmona. Esto es A la niña que fui.

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Nos vamos acercando a las 4 de la tarde. Yo me voy a ir corriendo para preparar ese café que siempre tú y yo nos tomamos a esta hora. Bueno, café o lo que tú quieras, lo que prefieras. Y mira, te voy a dejar con ellos, con Gypsy Kings y esta canción que a mí me gusta especialmente.

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1: Muy buenas tardes, ¿qué tal? ¿Cómo estás? Bienvenido, bienvenida. Si acabas de llegar, Radiolé siempre contigo. Son las 4, las 3 en Canarias, pensando en nuestros premios Radiolé y además con una canción para ti que llega enseguida. El barrio tiene nuevo tema, Missy Fu.

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2: 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Equivale más o menos a la inteligencia lingüística de un niño de 2 años. Hay estudios con resonancia magnética que han demostrado que procesan el lenguaje de forma muy parecida a nosotros.
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De verdad, qué ilusión saber que están de nuevo, de vuelta, con su música, con sus canciones, con ese sello tan característico, el de los marismeños, que llegan hasta Radio Le, con esa canción dedicada a los caracoles de tu pelo.

los marisneños y los caracoles de tu pelo. Y enseguida recordamos una canción preciosa de Antonio Flores, Isla de Palma. Escuchamos a Relio y además a ella, a Pastora Soler.

Pues yo te quiero, tú lo sabes, ¿verdad que sí? Además te recomiendo siempre que estés cerquita de Radio Le, que nos escuches a través de la radio, de la aplicación en el móvil, desde la tele, que también tenemos un canal, los altavoces inteligentes, o incluso desde nuestra web, radiole.com. Desde la web y la aplicación puedes descargar tus programas favoritos aquí en Radio Le. Y también escuchar, por ejemplo, lo nuevo, lo último para ellos. Para los sobraos, los acompañan hasta las 5 y tú te quedas con...

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1: ¿Qué tal? ¿Cómo estás? Son las 5, las 4 en Canarias. Yo soy Gema Castaño, te mando un besazo y además te invito a que no te pierdas la gran fiesta de la música el próximo día 14 con todos nuestros...

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Son ya las 5 y 12 minutos y mira qué manera tienen ellos de contar a todo el mundo cómo es su historia de amor y cómo se han convertido en invencibles, Maki y María Artés.

Llega enseguida ella con su álbum fantástico, ese disco dedicado a su pequeña María y con los detalles que poco a poco vamos descubriendo y desvelando en Radio Le. María Toledo, contigo.

Hay que tener en cuenta siempre esos detalles, y yo creo que los detalles te hacen diferente, distinto siempre de otras personas. Las 5 y 22 minutos con la luna llena, llega enseguida Melendi con Manuel Carrasco y le echamos los palitos de candela. No, los palitos de madera a la candela, ¿no? Con Javi Cantero, pues eso.

Hola, aprovechando que nadie me ve, me he colado un momento entre canción y canción aquí en Radio Olé. Solo quería recordarte que mañana nos encontramos en Café Olé, de 7 a 12, una menos en Canarias. Soy Elena Palomo, un besazo y hasta mañana.

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Son ya las 5:37 minutos y bueno, ayer la verdad que llovió muchísimo, muchísimo. Yo tuve que llegar a mi casa prácticamente en lancha, ya os digo de verdad que fue tremendo. Pero bueno, hoy parece que la tarde está un poco más tranquila e incluso si miras bien por la ventana, se ven hasta las mariposas, sí, en el aire. Ya llega él, desde Huelva, Álvaro Díaz.

Pues aquí estoy contigo y me encantaría invitarte a bailar, sí, a bailar una bachata. Ella nos acompaña, ya le pone voz a este momento. No más penitas, con Verónica Rojas.

De vuelta a la música, ella, Verónica Rojas, con No Más Penitas. Y enseguida nos vamos a ir hasta Cádiz con María, con Niña Pastor y nuestro premio de honor en los premios Radio Ley de este año. Y escucharemos a Manu Tenorio con Nuria Fergó.

Qué emoción de verdad al escuchar esta canción. 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

Pues se me ha pasado la tarde, vamos, que son las 6 y es que no me he dado ni cuenta. Así que, bueno, pues me quedaba un rato más, pero me ha mirado Esther como diciendo, venga bonita, que estoy yo ahora mismo a los mandos de la nave. Con ella te dejo, con los sueños inalcanzables de Camela. Y tú y yo mañana nos encontramos, como siempre, mismo sitio, misma hora. A las 3 en Radio Ley. Que seas muy feliz. Besazo de Gemma Castaño. Chao.

Hola, hola, ¿qué tal? ¿Cómo estás? Son las 6 en punto, las 5 para ti en Canarias. Un beso enorme para nuestra querida Gema Castaño y otro también para ti. Mi nombre es Esther Morales y vengo a quedarme por aquí contigo desde ahora y hasta las 9 en punto. El que me acompaña es Raúl El Valilla. ¡Ay, Maya!

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Unos que están aprovechando la tarde para hacer cositas en casa, otros que están de ida y vuelta a las extraescolares, que no son pocas últimamente, y tú, en cambio, que ya has terminado de currar y te mereces un descanso. Sea como sea, te voy a mejorar el momento con esto que comienza a sonar. Un artista que nos gusta muchísimo. Él es de Marco Flamenco. En breve se mete al estudio. Esto es Como a Nadie.

del todo claro si a ti esta canción te ha hecho soñar con él, con De Marco Flamenco, te ha hecho soñar con un amor como este del que nos habla en Como a Nadie, o si tú ya tienes por ahí una persona especial que se lleva todo tu pensamiento y sentimiento. Sea como sea, te ha gustado. Nosotros también. Ahora El Barrio y Los Chichos.

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0: Maravillosa nuestra Blanca Paloma en esta Trenza Mía, una canción que probablemente escuchemos, ¿no?, en nuestra gran noche de la música española. 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Ahora vamos a por Andy Lucas y Marta Santos. 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

si tú eres de esos que está a puntito de salir del trabajo, que no ves el momento, deja que te ponga una canción que va a hacer que estos últimos minutos merezcan la pena. Me llaman loco. Así se llama lo más reciente para nuestro amigo Junior. Llega junto a Juan Cide.

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1: Allí estaremos, son las 7:06 en Canarias. Vamos a por más.

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La de recuerdos que me trae esta canción, la de recuerdos que me trae esta artista. Por cierto, que recibía premio In Memoriam Radiole, nuestra Rocío Jurado. Y es que qué cosas más bonitas pasan en nuestros premios. Hay noches que se recuerdan para siempre y la de este 14 de octubre va a ser una de ellas. 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Ahora vamos a por la portada con Javi Belizón y los chicos de Decay.

0: 10% pacha.
1: Y mucha batería del móvil me parece. Un 10% todavía nos puede dar para alguna que otra llamada. Y tenemos que estar todo lo alejados del móvil que podamos, sí, porque se nos olvida vivir con tanto hacer scroll. Ahí quedaban Javi Belizón y los chicos de Decay. Y ahora más con Kiko y Sara, Natalia y Maca.

Son ya las 7:30 de la tarde, una tarde que estamos disfrutando muchísimo, gozando a lo grande, y en gran medida es por culpa tuya. ¿Sabes por qué? Porque somos felices sabiendo que estás del otro lado. Gracias un día más por elegirnos. Y para ti va este Que me llamen loco. Son Kike y Manu. A veces.

0: Estamos bien locos. ¡Miau!
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Casi las 8:15 y no sé si es el día que está pidiendo que bajes revoluciones, pero lo que sí que tengo claro es que las está pidiendo tu cuerpo, que vamos demasiado deprisa, que tenemos que calmarnos y dejarnos de correr, que la vida se nos va en una carrera, eso no puede ser. Seguimos y lo hacemos con Cani García, La Húngara, Marina Carmona y Lucía Fernanda. Juntas nos van a invitar a que vayamos un poquito más despacio, a que nos metamos dentro de nosotras mismas.

Esta es una de esas canciones que a mí me gustaría que escucharas así despacito y te dieses cuenta, recordaras todo el poder que tienes, ese venirte arriba cada vez que tocas fondo. Que no pasa nada por tocarlo, lo importante es que salgas de ello. Y ahora, después de A la niña que fui, vamos a por mucho más con Quiero estar a solas de Ana Belén.

Mientras estábamos escuchando a los Amaya, yo estaba en nuestra web en radiole.com, donde ya sabes que siempre tienes de lo bueno lo mejor. Y ahora estaba leyendo sobre cómo va a cerrar su residencia en Madrid, en Macondo Park, nuestra amiga Shakira, con los

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Porque no puedes verme a través de la ventana del estudio de Radio Le, pero si no sabrías que llevo bailando como una peonza, pues toda la tarde, pero mucho más que voy a bailar ahora, con lo que asoma, llega nuestra Premio de Honor 2026 Niña Pastori con Bamboleo. Estará con nosotros el día 14.

0: Oye, que no se me puede pasar el día, ¿eh? No se me puede pasar sin que felicite a las Rosarios, a las Charis, a las Charos. En fin, muchísimas felicidades a todas por vuestro día. Y ahora un artista que me está pidiendo micro. Vamos a ver quién es. Escucha esto.
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Menuda la fuerza, el poderío a la hora de interpretar, a la hora de cantar que tiene nuestra María José Hiergo. Un artista que, por otra parte, es todo dulzura, porque no sé yo si tenías el corazoncito preparado para ese mensaje. 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Ahora, Rubén Martín.

Hola, soy Elena Palomo y estoy aquí disfrutando de Radio Lé contigo a cualquier hora del día. Aunque por la mañana mi sitio está delante del micrófono en Café Olé. Y me encantará saber que tú estás al otro lado. Así que ya lo sabes, mañana tenemos una cita.

0: 8:30 y tengo a alguien que viene a saludarte.
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Atención, porque aterriza en Radio Le el chatarrero, sí, nuestro chatarrero favorito, el alma del bicho, nuestro Miguel Campello, que ya está un poquito más cerca de su nueva producción discográfica. Flamencura se va a llamar. En ella encuentras este Flamenca con Lunares. Me falta...

Y esta semana, precisamente, esta canción es nuestro número uno, Super Olé, estos días en Radio Olé para Moi Losada, con A Prueba de Balas. Y ahora, después de la novedad, vamos a por mucho más. Llega Antonio Cortés con su Caminito Viejo, también Saraima con Cambiar el Rumbo.

Y hasta aquí por ahora llega el momento en el que me despido de ti, decirte que como siempre, por mi parte ha sido un placer, todo un lujo estar contigo. Mi nombre es Esther Morales. Nos encontramos de nuevo mañana a partir de las 6 en punto de la tarde. No me faltes, que estaré contando orejitas. Quiero ver la tuya. Ahora te dejo con Antonio Almagro, que llega con la mochila hasta arriba de canciones de esas que son las que más te gustan. Nos encontramos de nuevo mañana. Un besazo, sé muy pero que muy feliz.

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En tu vuelta a casa tienes que ponerte nuestra radio, nuestras canciones, para disfrutar, por supuesto, de esos buenos momentos que te da la vida. También con ellos, con Fraderita y Sabor de Ventas.

Lo mires por donde lo mires es una de las grandes canciones del gran Camilo Sesto, que por supuesto recordamos aquí en Radio Le. Y vamos a seguir pasándolo muy bien ahora con Montoya y con La Mano Atrás. Es su nueva canción y estará también con nosotros en los premios Radio Le.

0: soy Montoya y nada, me llena de muchísima ilusión poder comunicaros que este próximo 14 de octubre estaremos en los premios Radio Lé. Las he escuchado bien, los premios Radio Lé en el Cartuja Cente a partir de las 9 de la noche. 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
1: Pues ahí quedaba el mensaje de Montoya recordándonos que nos espera en los Premios Radio Lé 2026 este próximo miércoles 14 de octubre, con un montón de grandes amigos como Paco Candela, Los Delincuentes, Niña Pastori, Ríos de Gloria. 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Pues apurando los poquitos minutos que quedan para las 9:30 de la noche, vienen dos grandes canciones: El Corazón Partido de Alejandro Sanz y esta canción de Camela junto a Juan Magán. La conoces sobradamente. Cuando zarpa la...

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precisamente lo vi en redes sociales, subió una foto pues brindando por sus seguidores. Y bueno, claro, verlo sin su característico sombrero, pues no parecía que fuera él. Pues sí, era el auténtico Selu, estaba ahí de incógnito. Aquí llega Peliculón, lo nuevo del barrio.

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Seguro que en tantísimos años habrían coincidido muchas veces Rocío Dúrcal, Joaquín Sabina y ellos, los marismeños, en alguna televisión seguro. Aquí llegan de nuevo ellos, con los caracoles de tu pelo.

Para los que estáis volviendo a casa, para los que estáis preparando la cena o directamente cenando, para los que estáis en el gimnasio, que hay mucha gente que a estas horas está haciendo un poquito de deporte, por aquí pasaban los marismeños y los caracoles de tu pelo. ¿Y quién viene ahora? Te van a gustar.

Te lo contamos a través de radioley.com. Radioley y sus artistas llenan de música y buen ambiente la noche de las fiestas del Corcho. Si estuviste por allí, pues lo pasarías de auténtico lujo. Yo voy a seguir preparándote más canciones a partir de las 10 de la noche. Sigue aquí, claro, en Radioley.

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1: Aquí sigo contigo, acompañándote una hora más. Son las 10 de la noche, las 9 en Canarias. 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

Las 10 de la noche, 12 minutos, noche pues pasada por agua en muchos puntos del país. Bueno, viene, va a arrancar un otoño un poco alocado con muchas lluvias. Eso sí, mucha precaución en la carretera si ves que está lloviendo y estás conduciendo, claro. Llegan ellos, los sobraos, se fue la luz.

0: Ha sido madre por segunda vez y lo está celebrando con un nuevo disco, porque claro, dicen que un niño viene con un pan debajo del brazo, pero yo creo que en su caso ha venido con un disco nuevo debajo del brazo. Se llama María, ella es María Toledo, y ahí podemos encontrar detalles.
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2: ¡Vamos, María!

Vamos a seguir pasándolo muy bien en este otoño, escuchando estos detalles que nos traía María Toledo. Y vamos a seguir, claro, pasándolo muy bien en estos próximos minutos. Con Malú y Niña Pastori, con Estopa junto a Rosario, y prepárate a partir de las 10:30.

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0: Las 10 y 37 minutos, noche de miércoles que poco a poco está terminando. Y aquí llegan ellos dos, una pareja que nos encanta. María Artés y Maki, Invencibles.
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2: Yo también me he dado cuenta, papi, media vida casi.

Claro, ella es más de paloma que de gavilán. Y viajamos, si te parece, a San Roque, porque allí en ese sitio tan bonito que tiene Cádiz, pues llega ella, Verónica Rojas, que lleva mucho tiempo en esto de la música y viene con este mensaje: no más penitas.

Así que quédate con este mensaje en forma de bachata flamenca con mucha alma andaluza. Verónica Rojas, no más penitas. Y más mujeres que van a llegar en estos próximos minutos. Alicia Fernández, la grandísima María Vidal. Hola, Soles.

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1: ¿Qué tal? Muy buenas noches. Son las 11, las 10 en Canarias. Un ratito más contigo desde Radiolé para decirle adiós a este miércoles 7 de octubre. Y te traigo muchas y más buenas canciones.

Las 11 de la noche, 11 minutos, y después de Fran Doblas, que también estará en nuestros Premios Radelet 2026, vamos a quedarnos en Huelva escuchando lo nuevo de Álvaro Díaz.

Pues una noche para irte ya mismo a la cama, pero irte con un buen sabor de boca, al menos con la música, la buena música que te estamos poniendo y ofreciendo desde Radio Lé. Aquí llega De Marco Flamenco y como nadie.

Este Como a Nadie, la nueva canción de The Marco Flamenco, que nos está encantando en este otoño, que necesitamos canciones muy alegres, muy positivas. Y por supuesto, esta viene como anillo al dedo. Ahora llegan Javi Cantero y Camela, y también Manzanita con un ramito de...

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Muy buenas noches, son las 11:30. Ya sabes que ha traído una nueva bachata aquí a Radio Lee y nosotros encantados con esta mocatriz, modelo, cantante y actriz, Nia de la Rubia.

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Pues seguro que nos sorprende este próximo miércoles 14 de octubre en los Premios Radiolé, cantando y cantando como él sabe. Raúl El Valilla, ¡ay, Maya!

prodigiosa que tuvo la suerte de representar a España en Eurovisión con una canción, pues, que nos encantó, al menos a nosotros en Radio Le. Blanca Paloma, Trenza Mía.

Y no hace falta que te lo vuelva a decir por décima vez, pero ella también estará en nuestros premios Radiolet 2026 junto a lo más grande de Radiolet. Paco Candela, Niña Pastori, Los Delincuentes. No va a faltar nadie, te lo aseguro. Me van quedando poquitas canciones, así que vamos a pasarlo muy bien. Lo poco que nos queda ya de este miércoles 7 de octubre. Con Pastora Soler, con Rafa Tena y las Negris. Y con el orgullo para los barrieros. El barrio.

Pues yo recojo bártulos, pero ya lo sabes, no me iré muy lejos porque a eso de las 5 de la madrugada seguiré acompañándote con lo mejor de la música española. Ya en un nuevo día, en el jueves 8 de octubre. Besitos de Antonio Almagro, y si tienes que seguir currando en el turno de noche, pues ya sabes que tienes la mejor compañía con nuestra música, pues toda la noche. Besitos de Antonio Almagro. Chao, adiós.

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